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0: 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Esta es la hora Red. 21:34. 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

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Esta es la hora Red. 22:07. 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

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Esta es la hora Red. 22, 28 minutos. 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

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Esta es la hora Red. 23. Un minuto. 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

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Esta es la hora Red. 23, 29 minutos. 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

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Esta es la hora Red. 0. 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

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Esta es la hora Red. 0:31. 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

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Esta es la hora Red. 1, 2 minutos. 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

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Esta es la hora Red. 2:30 minutos. 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

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Esta es la hora Red. 2:59. 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

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Esta es la hora Red. 3:32 minutos. 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
1: 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Esta es la hora Red. 4:02. 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

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Esta es la hora Red. 4:29 minutos. 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
0: 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Esta es la hora Red. 4:59. 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

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Esta es la hora red. 6:01. 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

0: 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Esta es la hora Red. 6:32. 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

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Esta es la hora Red. 6:59 minutos. 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

0: Bienvenidas y bienvenidos a un nuevo informativo de Radio Francia Internacional. Mediodía en París, en este jueves primero de octubre, comienza nuevo mes y el último trimestre del 2026. Con Pilar Pérez en los controles y Paula Estañol en la edición, les presentamos nuestros titulares.
1: Jessica Brumec.
0: En Francia, intensa jornada de protestas en liceos e instituciones educativas a la espera de la presentación oficial del presupuesto 2027 que promete recortes voraces en subvenciones y ayudas sociales para bajar el déficit fiscal. En este noticiero escucharemos el testimonio de uno de los pasajeros del avión de Fly Dubai que vivió un violento episodio en el aire este miércoles cuando un copiloto atacó presuntamente al piloto en pleno vuelo, forzando un aterrizaje de emergencia en Arabia Saudí. El presidente argentino Javier Milei habla en la OCDE en París, donde aterrizó con el objetivo de seducir a inversores en la llamada Argentina Week. Conectaremos con nuestra enviada especial en esta apertura del noticiero de Radio Francia Internacional, que encuentran también en rfimundo.com. Comenzamos en Francia. Javier Milei ya se encuentra en París para abrir la llamada Argentina Week, en la que espera seducir a inversores europeos, mientras Francia pone los ojos sobre los minerales críticos del país sudamericano. Una visita en la que el presidente argentino se felicita por los logros de su gestión y habla en estos momentos en la OCDE, primera parada de su gira, donde también se encuentra nuestra enviada especial Paola Ariza, con quien conectamos en directo. Paola, ¿qué se ha dicho? ¿Qué se sabe al momento?
2: Hola Jessica, el mandatario argentino Javier Milei, como lo has dicho, busca cuantiosas inversiones en la Argentina Week en París y para ello dio un balance de sus triunfos en materia económica y dice que su gobierno se prepara para conquistar en las elecciones de 2027 con el control de ambas cámaras. Sus enfoques para atraer inversores comprende energía barata, minerales críticos de alta demanda para las tecnologías y agricultura competitiva. A nivel energético destacó la formación Vaca Muerta, un proyecto que según él produciría por lo menos 22 millones de toneladas de gas licuado y este es precisamente uno de sus proyectos bandera. Milei promete energía barata en una región pacífica haciendo referencia al estrecho de Hormuz en Medio Oriente, cuyo bloqueo ha encarecido los costos de los hidrocarburos. El mandatario también se refirió brevemente al Mercosur, asegurando que el objetivo era cooperación y no competitividad, pues recordemos que es uno de los puntos álgidos de este acuerdo comercial en Francia.
0: Gracias, Paola Ariza, en directo para RFI desde la OCDE, siguiendo la visita parisina de Milei, el mandatario que se hizo conocer en el mundo por la motosierra que el gobierno francés parece también querer pasar por sus gastos públicos, congelando parcialmente pensiones y ayudas al acceso de la vivienda. Sebastián Lecornu presentó esta mañana el presupuesto 2027 en Consejo de Ministros y a la espera de informaciones oficiales, según un documento al que tuvo acceso la AFP, estaríamos hablando de un recorte de unos 54.000 millones de euros para alcanzar el objetivo de déficit del 5% para el año que viene. Mientras, decíamos en titulares, se vive una intensa jornada de protestas y bloqueos en liceos e instituciones educativas de todo el país, donde ya se han registrado enfrentamientos con las fuerzas policiales y estudiantes, noticia que ampliaremos en nuestra próxima edición. Continuamos en Europa, que sigue siendo campo de tensión entre Rusia y sus vecinos de la OTAN. La alianza militar confirmó haber recibido un mensaje por escrito en el que el Kremlin amenaza con utilizar armas nucleares para defender Kaliningrado en caso de que algún miembro del bloque militar intentara aislar su enclave occidental del resto del país. Advertencia nuclear que la OTAN calificó como irresponsable. Rusia, por otro lado, según una investigación periodística, planificó asesinar en Estados Unidos al disidente Garry Kasparov, a quien las autoridades estadounidenses alertaron este verano como objetivo del Kremlin. Es la primera vez desde 2013, cuando se exilió en Nueva York, que recibe protección especial. Otros disidentes también estaban en la mira, así lo reveló para el periódico El Mundo Xavier Colás, quien también es corresponsal de RFI en la zona báltica y nos cuenta más.
3: Garry Kasparov ha confirmado que los servicios de seguridad de Estados Unidos y de Lituania le advirtieron a él y a su colaborador Iván Truitin de que sus vidas corrían peligro. La fiscalía estadounidense acusó el 15 de septiembre a 5 hombres supuestamente vinculados con la inteligencia rusa. La red vigilaba a opositores exiliados y buscaba sicarios para asesinarlos. Los documentos ocultan los nombres de las dos posibles víctimas, una en Estados Unidos y otra en Lituania. Kasparova admite que nadie le ha confirmado oficialmente que sea Neri Trutin, pero ambos han recibido alertas de seguridad por parte de las autoridades. Los organizadores llegaron a ofrecer $40,000 por matar al opositor localizado en Estados Unidos y $25,000 por el objetivo en Lituania. Kasparov ha asegurado que, a pesar de todo, piensa seguir trabajando contra Putin. Admite que ha tenido que tomar precauciones y que lo va a seguir haciendo y que su familia no estará segura mientras Vladimir Putin siga en el Kremlin. Para Radio Francia Internacional, Xavier Colás.
0: Mientras tanto, los ministros de Interior de la Unión Europea se reunían hace instantes y sobre la mesa estaba la pregunta de qué hacer con los inmigrantes en situación irregular y la gestión del espacio de libre circulación Schengen luego del cimbronazo que significó la entrada masiva al enclave español de Ceuta hace 2 meses. La compañía Emirati Fly Dubai suspende sus vuelos a Israel tras el episodio ocurrido este miércoles en el aire que obligó a uno de sus aviones con destino a Israel y 174 pasajeros a bordo a aterrizar de emergencia en Arabia Saudí. Según Fly Dubai, se produjo un altercado de origen desconocido en la cabina de pilotaje. Israel habla, por su parte, de un intento de atentado yihadista. Tras varias horas de espera, los pasajeros y la tripulación de vuelo pudieron ser repatriados a Israel. Dan Soler es uno de los pasajeros que iba en el avión y relata una auténtica pesadilla.
4: We feel like it's going to fall down. We heard a lot of screaming after, I don't know, something like...
5: Teníamos la sensación de que el avión iba a estrellarse. Oímos muchísimos gritos. Aproximadamente un minuto después, vimos a unos pasajeros salir de la cabina cubiertos de sangre y todo eso, y entonces empezaron a circular rumores por el avión para averiguar qué había pasado. Fue entonces cuando entendimos lo que había ocurrido. El terrorista que iba a bordo había apuñalado al piloto. Sé que 3 pasajeros se abalanzaron sobre el terrorista y lo redujeron. Además, había otro piloto en el avión, creo que era británico. Entró en la cabina y nos llevó a Arabia Saudí. Estaba con mi hijo. Le dije que era el tipo de suceso que solo ocurre una vez cada 25 años. Quería que mantuviera la calma. Estamos contentos de haber vuelto.
0: Era Dan Soler, uno de los pasajeros del avión de Fly Dubai que debió aterrizar de emergencia en Arabia Saudí. Dan Soler ya se encuentra de nuevo en Israel. Hablamos de Latinoamérica, de la Espriella se inspira en Bukele. Colombia comienza a construir una de las megacárceles al estilo Secot salvadoreño que el mandatario colombiano había prometido en campaña, despertando también alarmas por parte de organizaciones humanitarias, como lo desarrolla en este informe Neil Codina.
6: El presidente de Colombia, Abelardo de la Espriella, propuso en la campaña electoral la construcción de 10 megacárceles en zonas remotas del país. Esta semana se han publicado imágenes de la construcción de la primera de estas cárceles junto con la visita de funcionarios penitenciarios. El centro se llama Renacer, contará con 1.974 cupos y es un proyecto que comenzó con el expresidente Iván Duque hace 6 años y que de la Espriella promete acelerar. Una estrategia de grandes cárceles que se encuentra con la oposición de organizaciones humanitarias como la Asociación Corporación Humanas. La politóloga Angélica Beltrán analiza el proyecto.
7: La base de la propuesta del presente gobierno para su proyecto de 10 megacárceles es considerar que la crisis de seguridad que enfrenta el país es una crisis histórica y es relacionada con múltiples dimensiones, va a solucionarse a partir de la construcción de más cupos penitenciarios. No consideramos que esa sea una medida que permita solucionar la crisis en la medida en que esto ya ha sido una salida que hemos intentado en otros momentos. Desde el año 2000 intentamos esta salida generando más cupos penitenciarios, aumentando en un 40% la capacidad penitenciaria del país, y en 10 años se volvió un estado de hacinamiento, lo cual consideramos que la respuesta a la crisis en seguridad y penitenciaria no es la construcción de nuevos edificios, sino la transformación de la política penitenciaria desde un enfoque preventivo.
6: El costo de la megacárcel Renacer asciende hasta el momento a 291.000 millones de pesos colombianos, unos $87 millones. Para Beltrán, El proyecto del gobierno abre la puerta a actores privados.
7: El Estado colombiano no tiene los recursos para financiar. Y eso implicaría pues que vamos a entrar a un modelo al que Colombia no ha respondido antes, que es la inversión privada en infraestructura penitenciaria, que nosotros advertimos que, por supuesto, es un riesgo en la medida en que se vuelve un negocio. Y eso también sigue la tradición estadounidense de complejo industrial carcelario. Hace más de 25 años, una de las principales problemáticas es el hacinamiento. El asunto es que ese hacinamiento se sostiene siempre también por un uso, por ejemplo, desproporcionado de la medida de detención preventiva.
6: De las Priella ha prometido una guerra frontal contra las poderosas mafias del país y quiere que los centros de reclusión no tengan acceso a señal telefónica ni internet y que estén custodiados por una división especial del ejército.
0: Gracias, Neil. Bajamos ahora a Bolivia, donde detuvieron al fiscal general este miércoles, dos días después de que Estados Unidos le cancelara su visa por supuestos vínculos con el narcotráfico. También fue arrestado el fiscal de Santa Cruz, sancionado por Washington igualmente, y ambos fueron incluidos en una lista del Departamento de Estado en la que también figuran altos funcionarios de otros países, estrategia que estaría vinculada al denominado escudo de las Américas. Abel López.
8: Los fiscales Mariaca y Ceballos fueron detenidos en el aeropuerto de Viru en la ciudad de Santa Cruz. Ambos figuran en la lista dada a conocer esta semana por el Departamento de Estado, que cuenta casi una veintena de funcionarios y empresarios de Bolivia, así como de Colombia y Ecuador. Estados Unidos los acusa de corrupción, vínculos con el narcotráfico o de conspirar contra sus respectivos gobiernos. Las autoridades bolivianas no han informado los motivos de la detención ni sobre qué orden de captura actuaron en el caso de Mariaca. Según dijo el gobierno estadounidense, Mariaca recibió sobornos para facilitar el narcotráfico y ayudar a delincuentes violentos a evadir la justicia. El fiscal general negó el lunes las acusaciones y aseguró que la decisión de retirarle la visa es un acto de injerencia y presión política a raíz de sus investigaciones. El gobierno del presidente Rodrigo Paz busca estrechar lazos con Estados Unidos. En marzo pasado se sumó al Escudo de las Américas, la alianza de gobiernos de derecha para combatir el crimen organizado transnacional liderada por la administración Trump.
0: Gracias, Asbel. Y otro apunte sobre la región viene desde Guatemala. Allí el presidente Bernardo Arévalo confirmó que una comisión gubernamental investiga si las Fuerzas Armadas estuvieron involucradas en enfrentamientos entre supuestos narcotraficantes el domingo pasado, episodio que se cobró la vida de al menos 8 personas. Escuchamos a Arévalo.
9: Manifestamos nuestra condolencia con las familias de las víctimas y con ello nuestro compromiso como gobierno de la República para esclarecer la realidad de los hechos ocurridos. El fallecimiento de cualquier persona en circunstancias violentas constituye un hecho trágico que obliga al poder público a realizar las investigaciones que permitan identificar a los actores, delimitar responsabilidades y proceder de acuerdo a lo que establece la ley.
0: Era Bernardo Arévalo, el presidente de Guatemala, y hasta aquí entonces llega la actualidad en Radio Francia Internacional y los invitamos a seguir informándose en nuestro sitio web rfimundo.com y en nuestras redes sociales, Instagram y Facebook, donde estamos como RFI Español. Hasta la próxima.
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Exactamente la hora 7 con 15 minutos en el país. ¿Qué tal? Buen día. Bienvenidos a este jueves, 1 de octubre de 2026. Bienvenidos al servicio de noticias de Red 101. Mi nombre es Carlos Lagos. Estaremos, como siempre, con usted hasta la hora 9, repasando lo más importante que pasa en el país y también en Mendoza. En esta jornada que ha tenido una madrugada con llovizna sobre la capital mendocina y también alrededores, una llovizna suave que viene bien para aplacar el polen en esta época de primavera y también de distintas dolencias o enfermedades no respiratorias que afectan a la gente, especialmente a aquellos que incluso son alérgicos, ¿no? Así que viene muy bien esta llovizna de esta madrugada. Por ahora esta llovizna ya se aplacó, pero está linda la mañana con temperatura exactamente a las 7 y cuarto de 10 grados con 3 décimas, humedad del 80%, cielo nublado. Bueno, para hoy tenemos, para esta primera jornada del décimo mes del año, tenemos nublado, lloviznas y máximas que va a llegar a los 20 grados. Le cuento además también cómo continúa la semana. Ya mañana tenemos un marcado ascenso de temperatura. Para mañana viernes, mínima 10, máxima 28, va a estar parcialmente nublado en la mañana y después viento en la tarde, ventoso. Por ese motivo la temperatura se eleva a 28 grados. Esto anticipa una especie de sonda. El día sábado tenemos una temperatura, también va a haber lluvias aisladas, mínima 10, máxima 21 grados. Y el domingo va a estar parcialmente nublado, mínima 10, máxima de 21 grados. La semana arranca el lunes con una mínima de 8 y máxima de 17, va a estar mayormente nublado. Pero entonces para mañana tenemos alguna llovizna el sábado y también para mañana algo de viento sonda hacia la tarde. Bueno, para comunicarse con nosotros tenemos como siempre el numerito de WhatsApp 2617-555-101 y además nos pueden escuchar en internet en red101.com.ar y estamos también en el dial, como siempre, desde el año 1988 en 101.5. Dicho esto, rápidamente los temas que vamos a estar ampliando en minutos nada más. Bueno, el tema principal tiene que ver con el presidente que está de gira por Europa, está participando en este momento en Francia de Argentina Week, que es una especie de foro para que Argentina, bueno, promocione todo su potencial ante inversores europeos y también del mundo. Ahí también participa la provincia de Mendoza, representada por el gobernador Alfredo Cornejo. Igualmente, el presidente ayer, desde Francia, desde París, se dio un tiempo para participar vía online del coloquio de IDEA, que se desarrolla en Mar del Plata. Bueno, en ese marco, en esa intervención que tuvo el presidente Milei, dijo que hay que tener paciencia. No es la primera vez que pide paciencia, lo hizo hace poquito, lo hizo en abril, justamente pedía paciencia y ahora otra vez. Es más, decía en una parte de este coloquio que hemos bajado la inflación en un 90 o 95%, vamos a seguir haciéndolo, decía el presidente, que además en este coloquio, en esta participación que tuvo, bueno, básicamente, ¿qué fue lo que dijo? Que el rumbo económico no se toca, no se cambia y que también vienen, después, si es reelecto, vienen los mejores 4 años de la historia argentina. Ahí también tenemos promesas que el gobierno viene haciendo, si no es el presidente, es el ministro Caputo, pero en la práctica, por ahora, digamos, los números no acompañan, ¿no? Las promesas que hace el presidente, que también de paso le pega a la oposición y le pega especialmente a Kicillof. También sostuvo en este marco que la oposición en Argentina es una máquina de impedir. Y también sostiene que lo que ha hecho su gobierno es de una magnitud enorme y hay que seguir apostando. Con lo cual, bueno, confirma que el modelo no se mueve un milímetro. También tuvo un pequeño cruce con quien lo entrevistó, que es el periodista de La Nación, José del Río. Un hombre muy calmo, muy tranquilo, muy respetuoso. Y bueno, el presidente se le agarró con periodistas del diario La Nación. Esto motivó una respuesta, repito, respetuosa de parte del entrevistador, pero el público esperaba otra cosa, ¿no? Especialmente los empresarios, de parte del presidente, no que se pelee con periodistas que además no estaban presentes. Una vez que se pasó ese pequeño nubarrón, siguió el presidente hablando de economía y dijo, por ejemplo, nos ocupamos de la niñez, de la familia,
y después reiteró esta, digamos, estas críticas a la oposición, las calificó a todos en general de energúmenos, y sostiene que si gana el año que viene, vienen muy buenos años para el país. Enseguida ampliamos lo que dijo, es más, tenemos algunos audios del presidente sobre el tema, ¿no? Bueno, y en este marco también de esta visita que hace el presidente argentino, la participación que tiene el presidente argentino en este foro Argentina Week en París, también está, decíamos, el gobernador, que se ha juntado con una importante empresa que está interesada en invertir en ciberseguridad acá en la provincia de Mendoza. Es Oracle Corporation, una de las principales empresas a nivel mundial en materia de tecnología. Bueno, y en el encuentro que mantuvo Cornejo con empresarios de esta compañía, se estudiaron oportunidades de inversión en la provincia de Mendoza, especialmente en el tema ciberseguridad del Estado provincial. Enseguida ampliamos esta novedad y esto que busca Mendoza, ¿no? Inversiones de parte de compañías de gigantes, ¿no? Como es esta compañía mencionada. También, por supuesto, Cornejo explicó que Mendoza ya ha comenzado a sumar herramientas de inteligencia artificial a fin de resolver problemas concretos de la gestión pública para optimizar procesos internos. Bueno, también tema que vamos a seguir en esta mañana. Ha estado movida la Cámara de Diputados de la Nación por distintos hechos, ¿no? Internamente y externamente, porque, bueno, han pasado cosas ayer que algunas son, francamente, alguno dirá, bueno, llama la atención esta actitud de los diputados, otros dirán, no sorprende, y nos referimos al diputado opositor Juan Grabois, que ayer se le agarró con todos, insultó, agredió, hasta que finalmente, es más, casi se va con golpes de puño contra un oficialista, hasta que finalmente un diputado de Mendoza lo frena, interviene. Hablamos del diputado libertario Álvaro

cigarros y otras cosas más. Y bueno, después alguien le contesta, se vuelve, amenaza de golpes, hasta que finalmente interviene el diputado mendocino, que lo sacó porque si no... Y cuando se iba retirando, Grabois dice, tiene una corte comprada, todo comprado, decía mientras se iba yendo. Bueno, también decíamos, un día movido para algunos diputados, el caso también de Máximo Kirchner en San Luis. ¿Por qué? Porque lo demoraron en una camioneta que tenía pedido de secuestro. El diputado nacional, dirigente de la Cámpora, Máximo Kirchner, fue demorado ayer justamente en el puesto limítrofe de Justo Darac, ahí en San Luis, después de que la autoridad detectara que la camioneta en la cual viajaba tenía un pedido de captura de secuestro en marco de la causa OTESUR. Bueno, su itinerario incluía encuentros con legisladores nacionales, la conducción del PJ. Además, también esto pasó más o menos ahí en ese punto de San Luis y motivó después un comunicado que hizo Máximo Kirchner diciendo que esto era, a ver, no correspondía, que era parte, ¿no?, de una acción contra la oposición, una persecución. Igualmente después pudo seguir, pero no olvidemos la causa UTESUR, que es una causa que está pendiente. Tenemos la causa Vialidad, en la cual está presa Cristina. Y después también hay otra causa llamada UTESUR, que investiga presuntas maniobras de lavado de dinero mediante la explotación de establecimientos hoteleros de la familia Kirchner. La hipótesis sostiene, acusatoria, sostiene que fondos provenientes de la adjudicación irregular de obra pública al grupo Báez, Lázaro Báez, retornaban al patrimonio familiar mediante el pago de alquileres y contratos hoteleros, utilizando a la empresa Valle Mitre como justamente intermediaria. Por este caso, Cristina, Máximo, Lázaro Báez tienen que afrontar el juicio oral y público. Estaría comenzando esto recién en marzo del año que viene. Así que hay una causa ahí también pendiente. Y bueno, se han determinado distintas medidas judiciales y ahí el vehículo estaba involucrado, ¿no? Bueno, más temas que vamos a seguir en esta mañana. El tema Fondo Monetario, porque ha finalizado ayer justamente la tercera revisión y Argentina está esperando un desembolso de parte del Fondo Monetario de 900 millones de dólares. Esto ocurre, digamos, esta misión vino justo cuando el presidente se estaba yendo del país, ¿no? Es una misión técnica del Fondo Monetario y si los números, si Argentina cumple, bueno, vendría este desembolso del Fondo Monetario. Hay que destacar que justamente hoy va a hablar la vocera del Fondo Monetario, Julie Cossack, en conferencia de prensa en Washington. En lo que resta del año, Argentina debe saldar dos vencimientos con el organismo, uno por 865 millones y otro por 340 millones. O sea, antes de fin de año hay que pagarle al Fondo Monetario más de 1.200 millones de dólares. Lo que preocupa a inversores es que Argentina, digamos, no es que no tenga dólares, es que no está comprando. Los dólares, digamos, que está juntando Argentina, ya vía impuestos, vía exportaciones, por ahí vienen, no están llegando con la cantidad quizás esperada, pero el tema es que Argentina no está comprando con la velocidad con la cual compraba a comienzos de año. Bueno, también un par de noticias positivas para la Argentina, porque después de dos décadas, Argentina vuelve a venderle carne vacuna a Japón. Esto lo anunció el ministro de Economía, Luis Caputo. Y también ayer Caputo anunció que en el país va a haber una inversión récord de parte de Toyota, que va a desembolsar 1.300 millones de dólares. Esto en el marco de este régimen de incentivo para grandes inversiones, el RIGI, que aprobó el ingreso de un proyecto de Toyota para justamente levantar una nueva planta de producción en Zárate, provincia de Buenos Aires. Bueno, ¿qué se va a hacer ahí? Según lo que dicen, esto está destinado a fabricar un vehículo 100% electrificado, una tecnología que actualmente no se produce en el país. Bueno, ¿qué vehículo va a ser? Según lo que decía ayer un matutino porteño, sería, esto lo dejamos ahí incondicional, una versión, digamos, de la Toyota Hilux, aunque el anuncio oficial
digamos, todavía no se hace, pero se especula.

0: película con eso. Una Hilux. Bueno, seguimos con más temas. Pasamos rápidamente a información que tiene que ver con Mendoza, porque hay un proyecto que está trabado hace años acá en Mendoza y está buscando que se destrabe el intendente Ulpiano Suárez, que ha solicitado a la Nación finalmente la gestión de la subasta de los terrenos de la estación Mendoza. Ahí se iba a hacer hace muchos años, se habló de un proyecto, una especie de Puerto Malbec. ¿Se acuerda? Ese proyecto que así lo mencionó en su momento, ¿no? Cristina Fernández de Kirchner, en un acto en el cual estuvo en aquel momento el entonces intendente, el Viti Fallad. Se habló de ese terreno, de esa cesión de terrenos para justamente la capital mendocina. Son terrenos que pertenecen a la Nación. Y finalmente no pasó nada. Bueno, por ese motivo, el intendente de la capital mendocina, Ulpiano Suárez, pidió formalmente a quien tiene esos terrenos, que es la famosa Agencia de Administración de Bienes del Estado, AAVE, que delegue en el municipio la gestión y también la subasta pública de estos terrenos, donde se proyecta lo que se va a hacer, se va a llamar ahora Distrito Sustentable Estación Mendoza. El propósito de esto es destrabar este procedimiento administrativo y avanzar en la transformación urbanística de este sector, que francamente es una pena, como se ve. La superficie abarca son más o menos 24 hectáreas y lo que se busca es justamente captar inversiones privadas y generar también una muy buena cantidad de empleo. Se calcula más o menos, si esto se mueve, 7.500 empleos. Viene muy bien para Mendoza, ya que el último datito de desempleo no fue bueno, ¿no? La última medición marcó que Mendoza, Gran Mendoza, tenía 8.1%. Así que, bueno, la gestión municipal está con esta tarea, ¿no? A ver si efectivamente este organismo nacional, esta agencia, destraba esto. Es más, ya hubo un pedido formal el año pasado, pero sin novedad. Bueno, siguiendo con más temas del ámbito provincial que vamos a estar ampliando en la mañana. Maipú, pasamos de capital a Maipú porque se ha conocido una encuesta, una medición que pondera la gestión del intendente Estebanato, pero deja expectativas también para Cambia Mendoza. Es una encuesta que ha hecho la consultora ahí en Maipú, RZ Consultora, que planteó un escenario abierto entre los vecinos para los comicios del año que viene, ya que la imagen del intendente y la candidatura de uno de sus posibles sucesores es favorable, pero la alianza Cambia Mendoza más La Libertad Avanza aparece también como competitiva, como sello. Después ampliamos esta medición, que no le asegura 100%, digamos, al peronismo el departamento de Maipú. Hay distritos que está muy bien y otros está, digamos, ha avanzado Cambia Mendoza, esta alianza, ¿no?, de radicales y La Libertad Avanza. Bueno, seguimos con más información, más temas que vamos a abordar hablando justamente de política. Por su parte, Kicillof, o la gente de Kicillof, sigue inaugurando sedes acá en Mendoza. Es el movimiento Derecho al Futuro que inaugura hoy jueves una nueva casa en Guaymallén, ¿no?, para alentar la candidatura presidencial de Kicillof. Esta casa va a estar ubicada, este evento va a ser a las 7 de la tarde en Juan Cobos, esquina Joaquín B. González de Guaymallén. Karina Sedano, quien fue titular del SUTE, va a conducir esta casa de Kicillof acá en Mendoza, en Guaymallén. Bueno, y también como tema que seguiremos en esta mañana, hay bastante información, decíamos, el efecto, este fenómeno climático El Niño, mal llamado Super Niño, no existe el término Super Niño, es un invento mediático. Bueno, el gobierno, para hacer frente a este fenómeno El Niño, el gobierno de Mendoza va a habilitar contrataciones de urgencia para afrontar la emergencia climática acá en Mendoza. Además, también ha mandado el gobierno un proyecto a la legislatura para un proyecto de ley para declarar la emergencia por riesgo hidrometeorológico y climático en toda Mendoza durante 180 días. Bueno, exactamente la hora 7:32. Cortito del ámbito deportivo. Recordemos ayer un lindo amistoso de parte de Argentina que le ganó categóricamente a Bolivia 4-0. Con goles de Lautaro Martínez, Nico Paz, Cuti Romero y Flaco López, el equipo argentino se impuso claramente en este primer amistoso, en este caso frente a la selección de Bolivia, que se disputó en la provincia de Córdoba. El día sábado tenemos otro amistoso, Burkina Faso, va a la hora 21 este partido, y después tenemos la semana que viene, el día 6 de octubre, frente a Benín, ahí sí va a estar jugando Messi, ese partido va a la hora 20 también en el Monumental. Hacemos una pequeña pausa y después el desarrollo de estos temas aquí en el servicio de noticias de Red 101.
1: 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Esta es la hora Red. 7:33. 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

0: Bueno, exactamente la hora 7 con 37 minutos. Vamos a repasar cómo está la mañana. Temperatura que prácticamente no cambió. Tenemos ahora 10 grados con 3 décimas. Arrancamos con 10 con 2, ahora 10 con 3. Humedad 80%, cielo nublado. Pronóstico para este jueves 1 de octubre de 2026 indica nublado con lluvias aisladas y máxima de 20 grados. Así va a estar hoy, este día, primer día del décimo mes del año. Estamos ya entrando justamente hoy, último trimestre de 2026. Bueno, vamos con los temas que hemos recién anticipado. Arrancamos con el presidente Milei, que está, recordemos, de viaje por Europa, está concretamente en París. Ahí participa de la Argentina Week, este evento que tiene como fin promocionar, digamos, al país y también captar inversiones. También está en ese evento el gobernador de Mendoza, Alfredo Cornejo. Desde Francia, el presidente argentino se dio tiempo para participar también online de un evento que se hace en Argentina, que es el coloquio de IDEA, es el coloquio número 62, que se hace en Mar del Plata, ahí participan empresarios también, por supuesto. Se dio un tiempito y habló, fue entrevistado, habló de distintos temas, habló de política, le pegó a la oposición, y en materia económica dijo que hay que tener paciencia, ¿no? Es más, dijo que si efectivamente es reelecto, el año que viene van a ver cambios con más velocidad. Pero se enfocó en eso, ¿no?, en el tema de la paciencia. Y si uno hace memoria, hace poquito, precisamente el presidente en abril también pidió en un acto paciencia a los argentinos. Ahora vuelve a pedir paciencia en un contexto donde el desempleo, digamos, ha subido, también la pobreza, y en donde hay indicadores que no están acompañando la gestión. Igualmente, algo hay que hacer, obviamente, y el presidente se está moviendo en ese sentido, ¿no? No se quedó únicamente con esos datos. Es más, lo medio que descree el jefe de Estado hasta de lo que difunden distintas instituciones internacionales, como el caso de JP Morgan, que vaticinó recesión para el país en lo que resta del año. Bueno, más allá de esto, el presidente, decíamos, está ahí en París y ratificó el rumbo económico y prometió que si es reelecto van a continuar las reformas y con una mayor velocidad. Lo escuchamos.
1: Digamos, avanzando en las reformas estructurales en las cuales no vamos a cesar de ninguna manera, y yo le aviso, si nosotros recibimos el favor de los argentinos el año que viene, a partir del 11 de diciembre del 27, la velocidad que van a tener las reformas van a ser únicas e irrepetibles en el mundo. Yo le explico. Si nosotros lográramos un resultado similar al de octubre, pasaríamos a tener mayoría en diputados y estaríamos a cerca de 2 o 3 senadores del quórum propio. Por lo tanto, yo le aviso, la velocidad que van a adoptar las reformas en Argentina va a ser que en 6 meses no la puedan reconocer.
0: Bueno, ahí estaba el presidente en uno de los fragmentos que hemos destacado de esta nota que dio desde París, ¿no? La nota se la hizo el periodista de La Nación, José del Río, que, como comentamos más temprano, también, bueno, fue objeto de, digamos, de críticas por parte del presidente en plena nota, ¿no? Algo que el empresariado no esperaba. Se la agarró con otros periodistas de La Nación supuestas mentiras. Esto motivó la respuesta de Del Río y medio que se trabó esa nota, que podía ser interesante, pero el presidente cada vez que puede le pega a los medios. Igualmente después la nota continuó, el reportaje continuó, que era precisamente lo que esperaban los empresarios. Es más, hay medios que están destacando algunas de las frases, y por ejemplo ahora el cronista, en referencia a la, digamos, a los dólares que el gobierno ha acumulado y también a los que ha dejado de comprar, dijo el presidente desde París que, bueno, tiene un bazooka de dólares para enfrentar los intentos golpistas, dijo el presidente. Bueno, vamos ahora a otro audio, porque en otra parte de esta nota, de este reportaje, criticó a la oposición y señaló también que el año que viene la gente deberá elegir entre crecimiento o el pasado.
2: Yo
1: todas las palancas que hacen al crecimiento económico, nosotros estamos trabajando fuertemente. Ahora, bueno, digamos, pero no hay que ignorar la realidad política, las restricciones políticas, donde, digamos, usted enfrente tiene un conjunto de personas que están dispuestos a destruirlo todo. O sea, literalmente es así. Entonces, bueno, digamos, es el juego de la democracia. Y lo más maravilloso de todo esto, que el año que viene los argentinos se van a enfrentar a la situación de tener que elegir el sendero que continúa el crecimiento y que puede generar la expansión de riqueza más grande de la historia argentina, o, digamos, volver al modelo del pasado que lleva fracasando 100 años.
0: Bueno, ahí estaba el presidente con esta embestida hacia la oposición. Le cuento una encuestita que hoy publica Clarín en la tapa, es un adelanto que hace Clarín, es una encuesta que hace la gente de Sinopsis y da cuenta de lo siguiente, y aparece la foto de él con la foto del presidente con la foto de Massa. Dice, nueva encuesta para 2027, diferencia de menos de 1% entre La Libertad Avanza y el PJ, es una nota que hace Eduardo Paladini. Es una encuesta que publica en exclusiva justamente Clarín y da cuenta de esto, ¿no? Y aparece la foto de Milei y al lado la foto de Sergio Massa. Últimamente estaba más, digamos, en las noticias, estaba Kicillof y ahora reaparece quien fuera ministro de Economía de Alberto Fernández, ¿no? Y prácticamente fue presidente porque Fernández se corrió de la gestión durante buena parte del último año de mandato, si es que se puede llamar mandato a lo que hizo, ¿no? Bueno, y también tenemos la última partecita, el último audio del presidente Milei desde París, donde pide paciencia.
1: Lo primero que hay que tener es paciencia. Los procesos de crecimiento no son instantáneos. Digo, de hecho, justamente esa es mi especialización en economía. Los procesos de crecimiento demandan mucho tiempo. La convergencia, Argentina en condiciones normales podría converger a ser una potencia como Estados Unidos en 30, 35, 40 años, pero eso requiere de un trabajo sistemático, duro, parejo, disciplina, y existen chances para acelerarlo y nosotros lo estamos aprovechando y lo estamos haciendo a pesar, digamos, de lo duro que puede ser la transición y la coyuntura frente a quienes tenemos enfrente, que son unos energúmenos que tratan de romper todo y que no tienen ningún problema en hacerlo.
0: Bueno, ahí estaba el jefe de Estado entonces, con estos conceptos hacia la oposición, y también le cuento otros títulos de la prensa, ¿no? De cómo están siguiendo al gobierno, y también cómo siguen especialmente a Patricia Bullrich, porque, bueno, hoy, curiosamente, justamente, el matutino también Clarín, y en referencia al coloquio en Mar del Plata, este coloquio de IDEA, dice el diario, es una nota de Matías Bonelli, que los empresarios van a comer hoy con Bullrich, van a almorzar, y quieren saber si llega a IDEA con el traje de candidata. Así titula esta nota el matutino Clarín. Que además también tiene otra nota en la portada que hace referencia a María Eugenia Vidal, que estuvo dando una nota ayer también, estuvo cara a cara con Clarín, con ella, y dijo lo siguiente: el PRO es la mejor opción para no tener que elegir entre Milei y Kicillof, dijo la ex gobernadora de la provincia de Buenos Aires. Así que así está hoy el escenario político y también económico, y por supuesto siempre en economía, siempre aparece, el hombre siempre está. Domingo Felipe Cavallo, ¿qué fue lo que dijo en una nota al cronista? Bueno, él siempre da sugerencias, ¿no? Es más, Milei lo admiraba, ya no lo admira más. Seguramente integra el lote de econochantas. Pero dijo Cavallo, él propone, por ejemplo, a Milei flexibilizar el déficit cero para evitar la recesión. Recordemos que el gobierno se mantiene firme con eso. Es más, usted escuchó recién en una nota, en uno de los conceptos del presidente, no van a cambiar nada, pero Cavallo entiende que el gobierno tiene que sí o sí digamos, aplicar algún tipo de corrección al plan económico o programa, y propone eso, flexibilizar el déficit cero para evitar la recesión. Exactamente las 7:47 minutos, le cuento cómo sigue la mañana, temperatura 10 grados, humedad del 80%, cielo nublado. Pronóstico para este jueves indica nublado, lluvias aisladas y máxima de 20 grados. 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
2: 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Esta es la hora Red. 7:47 minutos. 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
0: Bueno, faltan solamente 10 minutos para la hora 8 de la mañana. Enseguida nomás se va a conocer si efectivamente se abre el paso a Chile o no. Así que a las 8 de la mañana, atentos para aquellos que tienen previsto o viajar para allá o esperando a alguien de allá para este lado de la montaña. 8 de la mañana se define entonces. Bienvenido, José Luis Toso.
9: Muchas gracias, señor Carlos Lagos.
0: ¿Qué dice? ¿Cómo le van?
9: Bien, bien, bien.
0: Bueno, ahí está la hinchada. Tiene la voz tomada.
9: Sí, el, sí, sí.
0: Tiene la voz tomada el público, me parece.
9: Sí, bueno, también. No, que hemos pedido un poco de cautela. No queremos que termine esto como terminó ayer lo de lo de el entredicho que hubo casi hasta las piñas en la Cámara de Diputados con Grabois y compañía.
0: Ayer fue un día movido.
9: Un caso psiquiátrico, otro caso psiquiátrico, no digo más nada, damos vuelta a la página.
0: Bueno, un diputado mendocino, Álvaro Laucha Martínez, fue el que evita que Grabois, que estaba fuera de sí, le pegara a un diputado libertario. Bueno, hubo ahí un cruce bastante desagradable que terminó con insultos. No vale la pena repetirlos, pero bueno, intervino el diputado y evitó justamente algún tipo de golpes ahí. Escenas de pugilato. Ahí estaban tratando el tema, fíjate vos, un tema importante, el tema Malvinas, pero él saca después también a la luz
9: el fallo de la corte.
0: Exactamente. Sí, después tenemos lo de Pepe, lo de Máximo Kirchner, iba en un auto, en un vehículo ahí en San Luis, y resulta que cuando hacen un control detectan que el vehículo tenía pedido de captura en una causa llamada causa UTESUR, que va a juicio el año que viene.
9: Claro.
0: Así que dos situaciones ahí con estos diputados ayer.
9: Sí, es raro lo del vehículo de Máximo Kirchner, ¿no? La verdad es que, bueno, hoy en día, con los adelantos que tiene la policía para detectar estas anomalías, está bien que en un paso fronterizo entre provincias, la policía de San Luis. Uh-huh. Él iba hacia San Luis. Pero bueno, qué sé yo, una mancha más al tigre. Una mancha más al tigre. La verdad es que es muy raro esto de andar en una camioneta que tiene pedido de secuestro. Como vos decís, está vinculada con la causa, pero bueno, puede ser otra evidencia, ¿no?
0: Exactamente. Y tenemos esto, decíamos, ¿no? Lo de este papelón de Grabois.
9: Sí.
0: Que vistió contra un diputado. Le responden también, que ahí está el error. Le responden, ahí él se da vuelta, le dicen algo, se da vuelta y bueno, ahí se complica el asunto.
9: Pero este hombre Grabois, que hay que reconocer que...
0: Enano le gritan. Gritan enano y se vuelve.
9: Sí. Pero es un muchacho evidentemente con algún trastorno, ¿no? Al margen de su pensamiento político. Pero bueno, esa es un poco la imagen. Ahora, el presidente apuesta a la mayoría automática, lo dijo en uno de los audios que escuchamos, se lo dijo a José del Río ahí en Idea. Es la especulación que tiene todo gobierno, ¿no? Tener la mayoría automática. Es válido porque en definitiva esas mayorías automáticas surgen al cabo de un tiempo del apoyo del voto popular. Pasó también con el kirchnerismo. Pero terminan siendo situaciones que degradan el ámbito parlamentario, la calidad del ámbito parlamentario, y que lo que hacen es favorecer las conductas políticas más absolutistas, más autoritarias en el ejercicio del poder ejecutivo, ¿no? Sí. Pero bueno, eso es como se llama el juego de la democracia. Es cierto lo que dice el presidente, que si repite la elección de 2025 tiene muchas posibilidades de tener quórum propio en la Cámara de Diputados, que no es un tema menor.
0: Claro. Igualmente la gente y los empresarios, especialmente Pepe, esperan otra cosa del gobierno. Y fíjate vos, tenemos ahí un audio que es de Santiago Miñone. Él es presidente de IDEA, un empresario que ayer también fue entrevistado en un medio. Y él decía que, fíjate vos, ¿no? Este país pendulante, porque hay un gobierno determinado, ese gobierno termina y después viene el otro. No toma quizás lo bueno, viene con su propio esquema. Entonces, bueno, esta situación es la que también preocupa a los empresarios, ¿no? Él dice, hay que fijar un norte sin destruir lo que hizo el anterior. Hay que dejar de ir de una banquina a otra, decía el empresario. ¿Te parece que lo escuchemos?
9: Bueno,
0: a Santiago Miñone, presidente de IDEA.
10: Argentina tiene una cantidad de recursos, una cantidad de promesas. Siempre hemos sido la gran promesa que tenemos que convertir en realidad. Y esa realidad la vamos a convertir si nos fijamos un norte y empezamos a trabajar sobre ese norte sin destruir lo que hizo el anterior, dejando de ir de una banquina a la otra y pasar a poner ladrillo sobre ladrillo para poder construir una pared más fuerte y más grande y no, por destrucción y construcción, estar siempre en un zócalo que no podemos saltar. Creemos que sostener el equilibrio fiscal, la apertura de Argentina hacia el mundo con una economía más competitiva, cumplir con los compromisos asumidos, independientemente de qué gobierno lo hizo, porque lo hizo el Estado argentino, son cosas que sin duda tienen que ocurrir.
0: Bueno, ahí estaba Santiago Miñone, presidente de IDEA, pidiendo lo lógico, ¿no? O sea, políticas de Estado sí, que persistan independientemente de quién le suceda a un presidente, ¿no? Y lo que pasa es lo contrario. Viene uno, hace una cosa. Viene el otro, viene uno, estatiza. Viene el otro, privatiza. Y así hemos estado, bueno, hace muchos años, pero si no, tomemos como punto de referencia, Pepe, la vuelta de la democracia, ¿no? Cómo se ha bamboleado el país de un sector para el otro.
9: Sí, hay ejemplos cercanos con referencia a lo que dice el presidente de IDEA. Chile, por ejemplo. Chile, más allá de que en los últimos años se ha acentuado un poquito la diferencia en materia ideológica, mantiene un estándar en materia económica que es inalterable, incluso en forma explícita, o sea, no solamente en lo económico. A ver, Boric era un presidente de izquierda, surgido casi de una estudiantina de izquierda, en una crisis, porque la verdad es que tanto Boric como Katz son dos personas que surgen por desgaste de la política tradicional de Chile de los últimos años. La Concertación se desgastó, Piñera ya no estaba, bueno, no tenía posibilidades de reelección, y aparecieron dos extremos, lanzados, uno a derecha y el otro a izquierda. Ganó Boric, después gana Kast, pero Boric es un tipo que, más allá de su raíz universitaria y su corto plazo por la política, mantuvo dentro de todo, más allá de los errores que cometió en muchos aspectos, pero mantuvo una línea. Fue crítico, por ejemplo, fue muy democrático, fue crítico con los gobiernos autoritarios de la región, del chavismo, por ejemplo, ¿no?
0: No, y en materia de soberanía, Chile no se mueve un milímetro,
9: por eso.
0: A la izquierda o esté a la derecha, y es, bueno, más, si tienen que hacer un planteo a Argentina, por ejemplo, que se lo hizo, me acuerdo, Boric,
9: claro,
0: una vez que se habían instalado unas antenas, creo, satelitales ahí en
9: el
0: límite, se plantó y exigió a la Argentina, y si viene uno de derecha es exactamente lo mismo.
9: Sí, sí, ¿no? Sí. Y en ese momento la izquierda chilena, por ejemplo, de acuerdo a lo que uno ve en los medios, incluso en algunas redes sociales, en realidad lo critica a Kast por el despertar patriótico que tiene Argentina con el tema Malvinas. No es que estén criticando a Kast por la postura dialoguista con Argentina, están exigiendo otra cosa. Bueno, volviendo a esto de las continuidades, sí, lo que pasa es que también hay que elegir un punto de partida, y ese es el gran tema, y ahí es donde vos decís, bueno, perfecto, arranco una política de Estado. Bueno, puede ser a partir de los parámetros fundacionales del sistema que ha empleado Milei.
0: Bueno, ahí lo dijo Santiago Miñone de IDEA, ¿no?
9: Claro.
0: Él marca el tema déficit, el tema superávit, cuidar las cuentas públicas. A partir de ahí, el tema, por ejemplo, exportaciones.
9: Claro.
0: A partir de ahí, de esas bases, esas son las bases.
9: Sí, por eso, bueno, por eso digo que hay que fijar un punto de partida, porque si no, caemos en lo que vos acertadamente estabas comentando. En 40 y pico años de democracia pasamos del juicio a las juntas, el tercer movimiento histórico que nunca fue, el vuelco del peronismo a la derecha conservadora, la vuelta a la izquierda, y bueno, entonces si se elige un punto de partida que puede ser las grandes ideas de equilibrio y de ordenamiento económico que ha dispuesto este gobierno, bueno, podemos llegar a pensar incluso que puede existir un mileísmo sin Milei, por ejemplo, que es algo que le está preocupando mucho al empresariado.
0: Claro, bueno,
9: por algo le van a preguntar hoy a Patricia Bullrich, si como dice Clarín.
0: Se va con el traje de candidata.
9: Se va con el traje de candidata.
0: Y fíjate vos el aviso que pasa también en una nota de María Eugenia Vidal, lo que comenta, dice, el PRO es la mejor opción para no tener que elegir entre Milei y Kicillof.
9: Claro.
0: Se está marcando la famosa avenida, la ancha avenida del medio, tal vez, ¿no?
9: Del medio, y ojo con ese dato que vos también diste, que está ahí reflejado en el portal de Clarín, esa diferencia mínima entre
0: 1%.
9: Milei y
0: Massa. Y Sergio Massa. Una encuesta exclusiva de, justamente, hoy tiene tres titulitos, digamos, Clarín, que no tienen que haber caído bien al gobierno, ¿no? Esta encuesta electoral de Sinopsis para el año que viene, diferencia de menos de 1% entre La Libertad Avanza y el PJ. Es el título 1, lo de Bullrich, candidata, y lo de María Eugenia Vidal, ¿no?, que propone el PRO.
9: Claro.
0: Bueno, exactamente las 8:03. Repasamos cómo está la mañana. Temperatura en este momento 10 grados, humedad del 80%. El cielo se encuentra parcialmente nublado. Para hoy tenemos, para este jueves, 1 de octubre, nublado con lluvias y máximas de 20 grados. Hacemos una pequeña pausa y después en la columna de José Luis Toso.
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9: El gobierno nacional está jugando o compitiendo en combatiendo en varios frentes, en varios frentes a la vez, porque no se entiende muy bien cuál es la prioridad en estos momentos. A ver, lleva de viaje a 13 gobernadores a la promoción de Argentina Week, la Semana Argentina en Francia, para promocionar, por supuesto, las inversiones en Mendoza. Cada gobernador se mueve por su lado, Cornejo entre ellos, pero sabemos que hay, detrás de la cortina, hay negociaciones o buscar el lugar más propicio, o sea, irse a París para, entre otras cosas, terminar de cerrar cómo van a ser las elecciones el año que viene y qué tipo de acuerdos pretenden coordinar los gobernadores con la nación en cuanto a las candidaturas. Por ejemplo, el caso de Mendoza sigue siendo muy, muy significativo, ¿no? Hay dos candidatos. Uno que tiene que surgir de la interna del cornejismo y el otro que también responde al oficialismo pero que va por el lado de La Libertad Avanza, que es Luis Petri. Eso no se da en otras provincias, pero en la mayoría de los casos estos gobernadores dialoguistas lo que quieren de la nación es apoyar los proyectos a cambio, bueno, de mantener liderazgos en sus respectivas provincias. Eso va por un lado. Por otro lado sigue el conflicto de Malvinas, que nadie sabe en qué va a derivar. Sabemos que se está buscando tratar en la ley de seguridad nacional el tema Malvinas a nivel parlamentario, pero hay discusiones muy fuertes y todavía no se logra un punto de entendimiento. Mientras tanto, Londres convoca al personal diplomático argentino a diálogo, a consultas. Hay un clima enrarecido, no se sabe a ciencia cierta hasta qué punto hay tensión o no con Chile por el tema Magallanes. Bueno, el tema Malvinas también es un verdadero intríngulis, porque evidentemente hay una decisión muy fuerte del gobierno de Milei de fijar una postura ya definitiva con respecto a la soberanía, y hay también un contexto que tiene que ver con lo electoral, ¿no? El tema Malvinas es un tema de efervescencia, un tema patriótico, un tema de gran sensibilidad social, y en ese sentido el gobierno va a tratar de que esto camine. Y después está todo el día a día de la política, ¿no? De la economía, el día a día de la gente y de los empresarios. Y ha quedado esto demostrado en la primera jornada importante del coloquio de ideas, a través del conversatorio que mantuvo el periodista Del Río con el presidente Javier Milei, que está en París, pero que se conectó y que marcó algunas diferencias. Y están las dudas del empresariado, que en general apoya este alineamiento, estas bases de ordenamiento de la macroeconomía que ejerce el gobierno de Milei desde que se instaló en diciembre de 2023, pero que generan dudas en el empresariado en cuanto a la forma de mirar el futuro económico, o sea, mirar hacia adelante. Así como el presidente Javier Milei habla de una Argentina que dentro de 30 o 40 años, esto lo dijo ayer, puede equipararse a Estados Unidos, también los empresarios quieren saber si sobre estas bases, estas pautas macroeconómicas que estarían marcando un antes y un después en la República Argentina, se puede hablar con confianza de una continuidad económica que también responda a los intereses de los distintos sectores, empezando por el empresariado. O sea que es un momento de muchos interrogantes en cuanto a política nacional y se advierte un poco la necesidad que el gobierno, que está entusiasmado con todos estos temas o necesitado de ellos, marque un orden de prioridades para que, en definitiva, las iniciativas que pone en práctica desde lo económico y social hasta lo internacional, como el tema Malvinas o la ley de tierras, haya un cauce por donde todos los temas circulen con claridad, que es lo más importante que se requiere en estos momentos.
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18: 8:13. 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

0: Exactamente la hora 8 con 17 minutos. Vamos a repasar cómo está la mañana. Temperatura en este momento, 10 grados con 3 décimas, humedad del 80%. El cielo está nublado sobre la capital Mendoza, pero hacia el este se ve algo de nubosidad,
1: despejado.
0: Pero
1: más despejado.
0: Bueno, pronóstico para este jueves que indica lo siguiente: 1 de octubre, nublado, con lluvias aisladas y máxima de 20 grados. Le cuento además también que, bueno, ¿cómo sigue la semana? Para mañana viernes tenemos una mínima de 10, máxima de 28. Va a estar parcialmente nublado, pero tenemos en la tarde viento.
1: Viento, que puede ser sonda.
0: Claro, porque la máxima se eleva a 28 mañana. Claro. Bueno, sábado tenemos mínima 10, máxima de 21 grados. Y el domingo tenemos también similar, mínima 10, máxima de 21 grados. El día sábado hay lluvias aisladas y el domingo no. Y el lunes arranca con una mínima de 8, máxima de 17 grados. Después el otro es fin de semana largo, ¿no? 12 de octubre.
1: La segunda semana de octubre, exacto. 12 de octubre.
0: Y tercer domingo de octubre, Día de la Madre.
1: Día de la Madre.
0: Así que vienen 3 meses de distintos eventos, fiestas, festividades y feriados. El último trimestre suele tener más feriados que interesantes, ¿no? Bueno, vamos ahora, antes reitero una sugerencia, creo que lo hicimos hace poco, Pepe, que tiene que ver con la necesidad de colocar, señalizar lo que son los lomos de burro, los badenes, los reductores de velocidad, porque los vehículos, hablo de calle Perú, es una calle muy transitada, además también, bueno, mucha velocidad, eso por un lado. Control en esta arteria a la altura de lo que es el Parque Central. Se circula a mucha velocidad, especialmente en lo que es la circulación norte-sur.
1: Claro.
0: Y también señalizar lo que se ha colocado por ahí, algunos lomos de burro, la gente no lo ve, el automovilista no lo ve, el motociclista no lo ve, y hemos visto por ahí escenas medio complicadas, ¿no?
1: Sí, y hay un tramo largo que es inevitable, que es el que se conforma por un lado por el Parque Central y del lado oeste por la empresa de transporte más el Club San Martín.
0: Claro, esa es la autopista.
1: Eso son fácilmente 300, 400 metros hasta llegar a prácticamente al cruce con Coronel Plaza sin mayor, sin semáforo, sin nada.
0: Claro, claro. Por eso es importante implementar algún tipo de control ahí. Y especialmente esto, señalizar, incluso en Mendoza, ¿no? Los badenes, los lomos de burro y demás. Bueno, seguimos con más información. Vamos ahora a abordar otro tema, porque se ha presentado, Pepe, la pauta de gastos de Mendoza para el año que viene, en tiempo y forma. Es el proyecto de presupuesto 2027, el que va a tener Cornejo en lo que va a ser el último año de gestión.
1: Exacto.
0: O sea, sería el penúltimo presupuesto para el último año de gestión, porque tiene que presentar el del año que viene.
1: Y el año que viene, en el mes de las elecciones, si es que son desdobladas, va a tener que presentar el presupuesto para 2028.
0: Pero con estos números está cerrando su gestión.
1: Claro, es el presupuesto para el último año de gestión.
0: Bueno, proyecta, por ejemplo, una inversión en obra pública cercana al billón de pesos. Billón de pesos. Me acordaba, los presupuestos de 2004 eran 8.000 millones de pesos, estamos en el billón de pesos.
1: Claro, claro, sí, sí.
0: Bueno, decíamos, 1 billón de pesos, 1 billón con B, B larga, sí. Mantiene beneficios en materia fiscal y también avanza con lo que es una reducción de un tributo en particular, que es el impuesto de sellos. Uh-huh. Únicamente ese impuesto es el que, digamos, se toca a la baja, ¿no? El dato es que esto lo presentó Pepe, la vicegobernadora, Eve Casado.
1: Está a cargo del Ejecutivo porque no está el gobernador.
0: Ah, también estaba el ministro de Hacienda, Víctor Fallada, y también el presidente de la Cámara de Diputados, Andrés Lombardi, y también estaba el senador Martín Kirchner.
1: Claro.
0: Estaba ahí.

0: algunos numeritos. Vamos a ver enseguida los números que también interesan al mendocino, que es el tema impuestos, ¿no? Pero cuando se arma el presupuesto de Mendoza suele tomar datos nacionales, ¿no? Por ejemplo, la provincia proyecta un crecimiento real del PBI, el mendocino, de 4%, inflación interanual 18%. Además también, además de una variación de precios al consumidor promedio de 21%. Y un tipo de cambio, 1847. Que es igualmente Mendoza en eso, no tiene injerencia, ¿no?
1: No.
0: Bueno, decíamos, $1 billón para obra pública se va a destinar, por ejemplo, salud, agua, saneamiento, infraestructura vial, educación, infancias, vivienda y de seguridad. Es lo que se ha anunciado. Bueno, ¿qué pasa con el tema de, por ejemplo, lo fiscal? Decíamos, la ley impositiva establece alícuotas, escalas y montos que van a regir para los principales impuestos de Mendoza desde enero del año que viene. Y acá viene la novedad, porque, por ejemplo, un cambio va a ser con una nueva reducción del impuesto de sellos. La alícuota general pasa de 1%, va a pasar el año que viene a 0,75%. El sendero previsto contempla continuar con la disminución en los próximos ejercicios hasta alcanzar 0%.
1: Uh-huh. En 2030.
0: Pero hacemos la aclaración,
1: claro.
0: 2030. Bueno, atención con esto, porque también bajarán algunas tasas específicas. Las operaciones con inmuebles van a tener una alícuota de 1,75%, en tanto que para la inscripción de vehículos 0 kilómetro va a ser de 1,25%. La inscripción y transferencia, fíjate vos, de máquina agrícola, vial e industrial, queda en cero.
1: Claro, ahí es un gesto hacia la inversión en materia agrícola e industrial, ¿no?
0: Exacto, y las operaciones financieras van a mantener durante el año que viene una alícuota de 1,5%. Como contrapartida, se incorpora una exención de sellos para el tema de las deudas, ¿no?, de personas y de empresas. La refinanciación, en ese caso, va a tener esa ventaja impositiva. ¿Qué pasa con el tema de inmobiliario y del automotor? Bueno, el inmobiliario, el mínimo anual va a subir de 43.645 a 54.000, en tanto que los límites de los distintos tramos de avalúo van a tener una actualización cercana a 25%, que es más o menos la inflación. En esta segunda gestión de Cornejo se han enfocado a ver qué es lo que dicen. No aumentamos, actualizamos para que no se caiga la recaudación. Bueno, las alícuotas aplicadas a los inmuebles urbanos, en cambio, van a continuar entre 0,70 y 1,7%, dependiendo de la valuación fiscal. Atención con el tema baldíos, porque se mantiene el adicional sobre terreno baldío, que oscila entre 300 y 600%. Uh-huh. Bueno, para determinados alojamientos turísticos habilitados por Elementur, sigue vigente la posibilidad de obtener una reducción de 50% en el inmobiliario, siempre que cumplan con las condiciones previstas en la norma. ¿Qué pasa con el auto? Impuesto automotor. Bueno, la alícuota para autos y rurales, modelo 2006 a 2027, se mantiene en 1,5% y 3% del valor fiscal. Lo que se actualiza será el valor que tenga obviamente cada categoría, eso lo maneja el mercado, eso ya lo determina otro ámbito, ¿no? Y también continúa el pago único liberatorio, que durante el año que viene alcanza, entre otros casos, automotores y camionetas de hasta 4.000 kilos, modelo 2006, y determinados motovehículos con avalúo de hasta 10 millones de pesos. Uh-huh. El tema ingresos brutos. Bueno, el régimen simplificado va a tener nuevos montos mensuales. Comienza desde 14.227 pesos para categoría A y llega hasta 267.000 en la categoría K. El proyecto además también establece beneficios para contribuyentes cumplidores, ¿no? Van a tener un descuentito de 5% por el pago anual para el año que viene. Así que bueno, son numeritos, de lo que tiene que ver, Pepe, con los impuestos provinciales. Y a propósito del tema de temas de números, vamos a otro tema, porque en el marco de esta gira que está

0: haciendo el gobierno de Mendoza por París, por Francia, ha trascendido que la provincia está negociando un nuevo financiamiento para terminar las obras del aeropuerto, por ejemplo.
1: Al aeropuerto, exactamente.
0: El metro tranvía.
1: El metro tranvía al aeropuerto, que es uno de las dos grandes obras. La extensión del aeropuerto, por un lado, que aparentemente es la que está más lenta, uh-huh, y la de la extensión a Luján, que supone ya ha derivado en una extensión, en un nuevo ramal, ¿no?
0: Exactamente.
1: También. Así que esto es muy importante porque esta es una de las obras que Cornejo querría tener listas antes de las elecciones del año que viene.
0: Bueno, por ese motivo es que incluso, y esto lo destaca el portal MDZ, la ministra de Energía de la provincia, Ximena Latorre, ha adelantado que la semana que viene llegue a Mendoza una comitiva de la Agencia Francesa de Desarrollo, organismo que tiene intenciones de, no se va a juntar con Eve Casado.
1: No.
0: Eso está claro. Bueno, no. Viene este organismo que tiene intenciones de financiar parte de las obras que se están realizando actualmente con el metro tranvía, tanto al norte, hacia el aeropuerto, el primer hilo, como también hacia el sur, hacia Luján de Cuyo. Obras que promedian un avance de 80%. Pero es un buen dato, ¿no?
1: Es un buen dato, pero evidentemente hay que hacer un refuerzo de financiamiento para asegurar la terminación en tiempo.
0: Bueno, la plata de este resarcimiento de portezuelo del viento ya está casi agotada y destinada, ya tiene destino.
1: Tiene destino.
0: Con lo cual, como marcaba Pepe, si esto efectivamente avanza, cuando termine la gestión de Cornejo, estaría listo entonces el metro hacia el aeropuerto y hacia...
1: Exacto.
0: El departamento de Luján de Cuyo.
1: Y a eso habría que sumarle el tren de cercanías, que también pretende Cornejo dejar inaugurado antes de la finalización del año electoral, veremos, ¿no?
0: Uh-huh. Esto era inicialmente una inversión.
1: Por ahora es un tren de lejanías.
0: En los hechos.
1: En los hechos.
0: Este tren tenía inicialmente un presupuesto de 100 millones de dólares. Bueno, es más, hay que destacar que desde hace algunos meses el gobierno de Mendoza decidió utilizar 100 millones de dólares del fondo de este resarcimiento, uh-huh, para terminar las obras del tranvía. Pero, hace falta un poquito más, ¿no? Por ese motivo este financiamiento, que veremos cómo se detalla la semana que viene cuando venga esta misión de este organismo francés.
1: Tiene que aprovechar el gobierno de Cornejo porque tiene, mientras se mantenga... El actual escenario político tiene los números en la legislatura como para aprobar este endeudamiento.
0: No, y el tema también.
1: Este financiamiento.
0: Este tema que no es menor, que seguramente el ministro de Hacienda, Pepe Víctor Fallada, lo está mirando, es el contexto mundial.
1: Claro.
0: El tema del endeudamiento. ¿En qué condiciones Mendoza toma créditos? Porque si el mundo está convulsionado, bueno, se nos encarece la toma de crédito.
1: Claro.
0: Y en este momento tenemos por delante algunas cuestiones que pueden meter ruido, como son las elecciones de Estados Unidos. Ayer escuchaba ahí en CNN, hubo un debate de candidatos a gobernador, creo que en California, y el escenario para los republicanos en general, en el país, no es bueno.
1: Claro, bueno, California generalmente ha sido bastante adversa para los republicanos, pero de todas formas, sí, lo que dicen los sondeos y las opiniones de especialistas es que no estaría fácil la elección para el republicanismo de Trump.
0: Esto repercute en la economía de Estados Unidos y si repercute en la economía norteamericana, imagínate cómo... Es más, Argentina, que hay un dato también que hay que mirar y que incide en el tema financiamiento, que es el riesgo país, que el gobierno no logra que... Había bajado hasta 400 y pico, pero después ahora saltó por encima de los 600.
1: Sí, tuvo una pequeña baja en las últimas horas, pero no para nada significativa. No, y ni que hablar de lo de Brasil, que también va a ser importante desde el punto de vista estratégico. La pulseada entre Lula y Bolsonaro, que ya es este domingo. Va, primera vuelta, pero de todas formas va a marcar alguna tendencia.
0: Bueno, exactamente las 8 de la mañana con 33 minutos. Vamos a repasar cómo está el día. Tenemos una temperatura, 10 grados con 3, humedad de 80% cielo nublado, pronóstico para este jueves 1 de octubre indica nublado, lluvias aisladas y máxima de 20 grados. Agradecemos a la audiencia que se nos comunica, en la mañana nos deja sus mensajitos, ¿no? De salutaciones, nos piden temas, nos sugieren temas también, hay temas que por ahí, digamos, por el estilo estruendoso, lo vamos a dejar ahí como una... Ahí está el operador poniendo... Pero ya tenemos uno preparado, un tema, mire, es un hallazgo de la toma 1 de una conocida canción de Phil Collins.
1: Ah, muy bien.
0: Es la toma 1. Tomás hace primero unos ensayos vocales, el cantante, pero muy buen hallazgo. Finalmente la toma que se hace es otra. Pero es muy interesante escucharlo en la previa a Phil Collins. Bueno, hacemos la pausa y ya seguimos aquí en Red 101.

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0: 8:34 minutos. 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

0: Bueno, exactamente las 8 de la mañana con 37 minutos. Repasamos cómo está el día. Tenemos una temperatura a esta hora de 10 grados con 3 décimas, humedad del 80%, cielo nublado. Pronóstico para este día jueves que indica nublado con lluvias aisladas y máxima de 20 grados. Bueno, vamos con el tema prometido, un poquito de música, porque hemos tenido, venimos desde las 7, Pepe, con...
1: castigando a nuestros oyentes con temas duros.
0: De economía, política. Igualmente tenemos más. No van a zafar de...
1: No.
0: Y como siempre decimos, es información para la toma de decisiones.
1: Esto va a ser un remanso, un masaje para después poder recibir lo que falta.
0: Exactamente. Usted lo ha dicho con la palabra justa y necesaria. Bien. Para comenzar la mañana bien informado. Bueno, vamos con esta... Está tipificado así, ¿no? Toma uno. Toma uno de una canción muy buena de Phil Collins, de Genesis. No es la versión final, pero escuche cómo arranca.
2: Ah. Do it again.
3: Ha.
2: Oh, that's weird.
3: Ha. 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
2: It's just a dodgy button. 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
3: Wait. Hold on.

0: ahí se nota que no es la versión original. Sobre todo en esa última partecita, uh-huh. ese tono que le pone, primero se va un poquito la voz arriba. Y en esta de recién, ahí,
1: claro,
0: ahí se nota, bueno, que no es la toma final, es la toma uno de esta canción.
1: Eso es para entendidos como usted, pero...
0: Oído fino. Bueno, Sujétate a mi corazón es el nombre de esta canción. Es una canción de, justamente, de Génesis, de su 14th álbum de estudio, We Can't Dance, año 91. La balada fue lanzada como el tercer sencillo del álbum del el año 1992. Esta canción alcanzó el puesto número uno en la lista canadiense y después ha tenido otros puestos muy bien en distintos rankings. Sí. Y ahí se escuchaba, las indicaciones que le daba cuando grababa Phil Collins, Tony Banks, que es el de los teclados, y Mike Rutherford, que estaba ahí en la guitarra eléctrica y en el bajo también. Ese es el trío de Genesis. Falta, por supuesto, el baterista también lo fue,
1: claro.
0: Phil Collins, baterista.
1: Pero bueno, es un tema, ahora hay que despertar a los oyentes, reanimarlos.
0: Un bálsamo, como decías vos, Pepe, un bálsamo. Un
1: bálsamo.
0: Después de información dura, ¿no?
1: Un bálsamo, un néctar, como quiera definirlo.
0: Uh-huh. Un producto gourmet.
1: Exactamente.
0: Para el oído. Así que bueno, queremos recordar esta canción del álbum No Podemos Bailar. Uh-huh. Nos vamos con este temita, ¿te parece?
1: ¿Cómo va a bailar con ese tema?
0: Nos vamos a la tanda con esta canción, ¿eh?

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0: 8:44 minutos. 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

0: Bueno, faltan solamente 13 minutos para la hora 9 de la mañana en la República Argentina. Últimas noticias, una Pepe cortita ahí de la tapa de Clarín que la ha publicado ahora y tiene que ver con algo que aparentemente ha cosechado Argentina, que es una fortísima inversión de una empresa, Total Energies, una empresa francesa,
1: sí,
0: que ha anunciado lo siguiente.
1: La inversión de 10 mil millones de dólares enmarcada en el RIGI, o sea, el régimen de grandes inversiones, que fue el primero que impulsó de este tipo el gobierno de Milei. Pues este sería el primer gran anuncio de una empresa francesa en el contexto, en el marco de Argentina WIC. Uh-huh. Bueno, enhorabuena, porque precisamente estábamos planteándonos qué tipo de negocio podía traer como buena noticia, o cuáles negocios puede traer como buena noticia el gobierno de Milei después de esta semana, de estos días en París. Pero bueno, esto puede ser una buena inversión, veremos los plazos, ¿no?
0: Mientras tanto, el presidente con siempre tirando títulos, ¿no? Y uno que también es motivo de tapa en la prensa, especialmente la prensa de Buenos Aires, dice: dedicamos todo este año a preparar, dice, una bazuca de dólares.
1: Sí. ¿Mm?
0: ¿Coincide esto con lo que había vaticinado hace poquito el gurú del Blue, el economista Di Stéfano? Es más, sugiere a la gente, al inversor, al ahorrista, hagan lo que hace Caputo, compren dólares.
1: Claro.
0: Bueno,
1: los dólares que salen por las orejas, ¿te acordás?
0: También.
1: Y ahora la bazuca de dólares.
0: Ahora exactamente, ¿no? Porque él habla el presidente de maniobras desestabilizantes que se vienen de cara al año electoral.
1: Claro.
0: Estamos bien armados, dice el presidente. Bueno, pasamos rápidamente.
1: Las decisiones de Milei, por un lado, generan alguna sonrisa, por hablar de una bazuca de dólares.
0: Bueno, hemos pasado, Pepe, frases, ¿no? Del blindaje financiero, sí, ¿te acordás? Ahora sí, bazuca de dólares. Pero bueno, en buena hora, como decíamos, ¿no? Esta inversión que llegue para el sector energético. Bueno, pasamos otra vez a temas del ámbito provincial. Una encuestita. Es una encuesta que publicó en las últimas horas el matutino Los Andes, es una encuesta realizada en Maipú, porque últimamente las encuestas siempre apuntan al presidente, al gobernador, la imagen del gobernador, la imagen de los intendentes. Acá se enfoca esta encuesta de RC Consultora, en lo que es la gestión, ¿no?, del intendente de Maipú, Matías Estebanato.
1: Al que todos en el sector de los intendentes quieren como candidato a gobernador.
0: Y el mismo presidente del PJ, ¿no?
1: PJ, Emil Félix, dijo: no, mi candidato es Estebanato.
0: Uh-huh. La otra, recordemos, es Flor de Estefanis.
1: Por el lado, claro, lo que pasa es que ella está, alineada con Kicillof, uh-huh, que dicho sea de paso, en los próximos días inaugura su tercera sede en otro departamento de Mendoza.
0: Sí, hoy a las 7 de la tarde.
1: Ah, hoy
0: a las 7 en Guaymallén.
1: Pero claro, en este momento lanzada es Flor de Estefanis, que ha dicho que ella quiere ser. Por el lado de los intendentes no hay ninguno lanzado, pero todos lo miran a Estebanato.
0: Bueno, miremos cómo está en esta medición, porque la imagen de Estebanato y la candidatura de él está ahí sonando, pero la alianza Cambia Mendoza más La Libertad Avanza aparece competitiva también en el departamento de Maipú. El estudio realizado por esta consultora, que es de Rubén Savi, fue hecho entre 21 y 24 de septiembre. Son exactamente 439 casos. Ha relevado a electores de 16 años para arriba que viven en Maipú. La muestra tiene también, por supuesto, un margen de error de 4,7 puntos porcentuales, nivel de confianza, dice, 95%. Bueno, en la evaluación específica de la gestión de Estebanato, 41,9 de los consultados la califica de positiva, la gestión, 20,9 buena y 20,9 también muy buena. En tanto, 29,7 tuvo una valoración negativa, en tanto que 23% la calificó como regular.
1: Uh-huh.
0: El dato es importante ya que Esteban Hato, como decíamos, es el principal nombre que suena como para ser precandidato a gobernador del peronismo, y Emir Félix fue, como decías Pepe, el que lo respaldó, ¿no? Lo quiere a él. Bueno, la encuesta de ARZ también preguntó por la percepción general sobre el rumbo de Maipú. Bueno, 39% respondió que el departamento está mejorando, pero 34% está empeorando. Y 23% sostuvo que está igual que antes. Atención con esos numeritos. De esta manera, el saldo de la percepción sobre la situación general del departamento resulta positivo, aunque con una diferencia, digamos, muy acotada con respecto a aquellos que ven como que la, digamos, no ha mejorado la cosa.
1: Claro, sí,
0: 39 a 34.
1: Para no dormirse el consejo a la gestión de Esteban Hato.
0: Exactamente, que además recordemos, ¿no? Tiene un muy bajo perfil si uno lo compara con otros intendentes, ¿no? Independientemente del partido que sea. A la hora de identificar los principales problemas de Maipú, las calles y el asfalto aparecen en primer lugar, con 32,7% de las respuestas. Le siguen la seguridad, ahí está con 18%, los impuestos y las tasas municipales, 15%, y la limpieza y el tema residuos, 14,2%, dice la medición. A la cabeza, en segundo lugar, ahí está entonces el tema de la seguridad, y no muy lejos, Pepe, el tema impuestos y tasas municipales.
1: Claro.
0: Eso también está empezando a pesar en la gente, ¿no? Más atrás aparecen otros problemas como tránsito, espacios verdes e iluminación. Bueno, el escenario favorable para el peronismo, que gobierna en forma ininterrumpida Maipú desde
1: la vuelta de la democracia, como aquí en la capital el radicalismo, son los dos departamentos.
0: Exacto. Da un giro cuando la consultora preguntó a qué espacio político votarían los maipucinos si los comicios fueran para intendente, ¿no? El próximo domingo. Bueno, la opción integrada por Cambia Mendoza más La Libertad Avanza alcanzó 39,8. PJ, 28. 15% no sabe y 6% respondió que no votaría. Esta es la pregunta: ¿a quién votaría? ¿A intendente el próximo domingo?
1: Claro, es como que el sello queda relegado ante la figura de la persona por la cual preguntás. O sea, tiene más imagen Esteban Hato personalmente que el sello partidario al que pertenece.
0: Esteban Hato se lleva los votos.
1: Sí.
0: Sin duda, según esta medición. El resto, bueno, se reparte entre Partido Verde y la izquierda.
1: Bueno, creo que Esteban Hato no tiene ya reelección.
0: Ya sé, no.
1: Maipú ya no, o sea que
0: tiene que saltar a otro.
1: Tiene que él tiene que sugerir a quién lo va a reemplazar, si es que realmente pretende imponer un nombre. Pero la verdad es que la gestión de Esteban Hato sigue siendo la carta a mostrar por el peronismo en Maipú, más allá de las encuestas.
0: Claro.
1: Ahora el sello.
0: Bueno, y bueno, después también la medición ha hecho una investigación sobre los distritos. En unos gana cómodamente el PJ y en otros también saca buena ventaja Cambia Mendoza, con La Libertad Avanza. En definitiva, dice, la distribución territorial muestra que la ventaja de Cambia Mendoza no se presenta de forma uniforme en todo el departamento y convive con distritos donde el peronismo mantiene una diferencia considerable. Pero como decías, Pepe, a no descuidarse.
1: No, evidentemente hay una diferenciación entre lo que es el nombre Esteban Hato y el partido.
0: Y hablando del tema del peronismo de Kicillof acá en Mendoza, bueno, el movimiento Derecho al Futuro, así se llama, inaugura este jueves una casa de Kicillof acá en Mendoza, va a ser en Guaymallén. Uh-huh. Esto va a ser exactamente 7 de la tarde en calle Juan Cobos, 403, esquina Joaquín B. González. Karina Sedano, que fue titular del SUTE, va a conducir Pepe esta casa. Uh-huh. Bueno, y la última cortita es una buena, tiene que ver con el tema de la visita del Papa León XIV, que está llegando al país, recordemos, el día 8, domingo 8 de noviembre, el lunes 9, feriado en todo el país. Después, las provincias o localidades que visita, hay ahí feriado, con lo cual Mendoza no tiene. Únicamente Mendoza, para que la gente le quede claro, el 9 de noviembre. Bueno, que se confirmó que un vino de Mendoza, un vino hecho en Mendoza, va a estar acompañando justamente la misa que va a dar en Luján. El elegido es un vino, se llama Vino Especial Licoroso de Misa Cabrini.
1: Claro.
0: elaborado por Bodega Cabrini.
1: Claro, que debe ser probablemente el vino que utilice en Mendoza habitualmente el arzobispado, ¿no? Porque hay normativas de parte de la Iglesia sobre la calidad del vino que se debe usar para...
0: Sí, no es cualquier vino.
1: Es un vino licoroso, así como...
0: Dulzón.
1: Exacto.
0: Uh-huh. Bueno, detrás de esto está una empresa, una bodega fundada, Bodega Cabrini, en 1918. Y este vino de misa comenzó a producirse en 1939. Así que, justamente hablando de Luján, ¿no? De Luján llega el vino de Mendoza a la misa del Papa León XIV.
1: Claro. Interesante. Claro, de Luján, esto. Como dice la nota de Wayne Time, de Luján de Cuyo a Luján de Buenos Aires.
0: Exactamente, así va a ser. Bueno, Hugo Cabrini, que es... el presidente de la bodega, estuvo conversando con la prensa ayer, bueno, muy contento.
1: Y por supuesto.
0: Y él decía que incluso durante la década del 50, la familia envió vino a la Santa Sede y recibió una carta de agradecimiento y bendición del entonces Papa Pío XII. Así que desde allá se remonta el contacto. Y también le han mandado vino a Juan Pablo II.
1: Claro.
0: Así que muy buena noticia también para Mendoza. Muy bien.
1: Envíen otros varietales, pero habrán dicho también.
0: La bodega produce otros vinos.
1: No, digo bien, capaz que, además del agradecimiento, ya que están, manden otros varietales.
0: Claro, pero sí, no produce
1: algún otros. Espumante.
0: La bodega está con muy buena presencia en enviando todo tipo de vinos, también a Córdoba, a Buenos Aires.
1: Sí. Es una marca muy conocida.
0: Bueno, el miércoles 11 de noviembre, ahí estará presente el vino de Mendoza.
1: El vino de Mendoza en la misa de Luján, que va a ser, yo creo que el evento religioso más importante del Papa, porque es precisamente en la Basílica, o frente a la Basílica, porque seguramente va a ser afuera por la cantidad de gente que va a haber.
0: Sería bueno que se conozca dónde se vende, porque este vino es un corte de Malbec, Tempranillo, Bonarda y Lambrusco.
1: Claro.
0: Y además tiene esta en barrica de roble durante 12 meses. Uh-huh. Y después a botella, va a la botella.
1: Es muy rico vino, no solamente un vino de misa, se puede adquirir. Mire, y al que le guste ese tipo de vino, es un producto muy bueno.
0: Voy a sustituir el café
1: por un Cabrini.
0: Me dio ganas hora de la mañana. Un Cabrini licoroso. Bueno, José Luis Toso, será hasta mañana.
1: Señor, ya no hay más tiempo. Muchas gracias, será hasta mañana.
0: En la columna y análisis, José Luis Toso. En la conducción, Carlos Lagos. En la puesta en el aire, Walter Herrera. Dirección, Marcelo de Ambrosi. Que tenga una muy buena jornada. Ahora llega Radio Francia Internacional.
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3: Jessica Brumek.
4: Aquí en París, el presidente argentino Javier Milei llama a inversores europeos a poner los ojos sobre las fuentes de energía de su país en la OCDE en el marco de la llamada Argentina Week. Conectaremos con nuestra enviada especial en esta apertura. También en Francia, intensa jornada de protestas en liceos a los que también se sumaron sindicatos universitarios, mientras el gobierno del primer ministro Sébastien Lecornu presentó un presupuesto 2027 que apuesta por recortes voraces en subvenciones y ayudas sociales y el aumento de impuestos para bajar el déficit fiscal. La OTAN confirma que ha recibido una amenaza de índole nuclear por parte del Kremlin, advertencia que puede quizás estar lejos de concretarse, pero siembra preocupación en Europa. Lo analizaremos en este noticiero. Hasta aquí los titulares de Radio Francia Internacional, que encuentran también en rfimundo.com. Comenzamos aquí en París. Abre la Argentina Week, en la que el presidente argentino Javier Milei ya comenzó el operativo seducción para atraer inversiones europeas a su país. La Argentina tiene energía abundante, lejos de conflicto, dijo este jueves en la sede de la Organización para la Cooperación y el Desarrollo Económico. Y allí se encuentra nuestra enviada especial, Paola Ariza, con quien conectamos en directo. Paola, ¿qué se sabe hasta el momento?
3: Hola, Jessica. Bueno, como lo has dicho, el mandatario argentino Javier Milei busca atraer cuantiosas inversiones, sobre todo en energía, materiales críticos para el desarrollo de tecnologías y agricultura. El principal objetivo, según se ha dejado ver hasta el momento, es la producción a gran escala de gas licuado de la formación Vaca Muerta, un proyecto bandera de este gobierno y que tiene emocionado al mandatario argentino, pues sería el más grande de este tipo en la historia del país y asegura que produciría al menos 22 millones de toneladas de gas que espera exportar a varios países europeos para suplir la escasez que se vive en momentos como el actual, protagonizado por el cierre del Estrecho de Hormuz debido a la guerra en Oriente Medio. Escuchemos al mandatario.
5: Argentina puede y podrá ofrecerles energía abundante desde una región pacífica, alineada con los valores de Occidente y lejos de cualquier tipo de conflicto. Además, tenemos cobre, litio y urano en cantidades que nos ubican entre las mayores reservas del planeta. Y con la adecuación de la ley de glaciares, le dimos seguridad jurídica a algún minero que ya está creciendo a un ritmo de 2 dígitos por año.
3: Milei también le apunta al auge de la inteligencia artificial en la que, según él, su país será clave para suplir los minerales requeridos, como el litio. Respecto a la agricultura, el mandatario le apunta a los fertilizantes como la urea clave en la producción de maíz, trigo y soya y destacó la reciente inversión de 2.700 millones de dólares para construir la planta de urea más grande de Latinoamérica.
4: Gracias, Paola Ariza, en directo desde la OCDE, siguiendo la visita parisina del mandatario argentino, mandatario que se hizo conocer en el mundo por la motosierra que el gobierno francés parece también querer pasar por sus gastos públicos, congelando jubilaciones y ayudas al acceso a la vivienda, entre otros, aparte de una suba de impuestos en el presupuesto previsto para el 2027, cuyo primer borrador presentó este jueves el gobierno francés al mando del primer ministro Sébastien Lecornu, con una previsión de recortes de 43 mil millones de euros de gastos para alcanzar su objetivo de déficit del 5% el año que viene. Y el primer ministro francés, por otro lado, pidió a sus ministros que renunciaran a desplazamientos en los próximos días, esto debido a la creciente tensión en las protestas de estudiantes de liceo en todo el país, a quienes este jueves también se sumaron los sindicatos universitarios. Los alumnos reclaman por la falta de recursos y piden mejoras en las condiciones del aprendizaje, aunque en algunos casos los pedidos se vieron empañados por episodios de violencia, incluso en enfrentamientos con las fuerzas policiales. Ana María Ospina nos amplía la información.
6: En esta nueva jornada de manifestaciones estudiantiles se han registrado varios incidentes en diferentes ciudades. Incluso el transporte público ha sido interrumpido. Por ejemplo, en Marsella, un vehículo de los bomberos ha quedado totalmente calcinado. Según el Ministerio de Educación francés, 119 alumnos y miembros del personal han resultado heridos desde el inicio de los disturbios durante estas manifestaciones. El Ministerio del Interior reporta 83 policías y gendarmes heridos. El gobierno ha pedido que las clases se impartan a distancia cuando los actos de vandalismo o los bloqueos impidan acoger a los alumnos con total seguridad. El movimiento de protesta para pedir mejores condiciones para estudiar ya se extendió a por lo menos 400 centros educativos en Francia. Ahora, a su vez, los estudiantes universitarios se están movilizando. Paul de la Universidad París 8 habló ante el micrófono de Baptiste Coulon.
7: Tenemos goteras en la biblioteca universitaria. A veces cierra porque no hay calefacción y otras porque no hay aire acondicionado. Tenemos edificios sin aislamientos, en los que hace demasiado frío o demasiado calor, así que realmente nos encontramos en una situación similar. Por eso podemos solidarizarnos con ellos.
6: Ante esta crisis, el gobierno creó una plataforma de diálogo para que los alumnos de secundaria puedan compartir sus preocupaciones y reivindicaciones. Estará en línea a partir de la próxima semana.
4: Europa sigue siendo campo de tensión entre Rusia y sus vecinos de la OTAN. La alianza militar confirmó haber recibido un mensaje por escrito en el que el Kremlin amenaza con utilizar armas nucleares para defender Kaliningrado en caso de que algún miembro del bloque militar intentara aislar este enclave occidental del resto de su país. La OTAN calificó la nota de Rusia como irresponsable. Y más allá de que el ataque nuclear sea poco factible, ¿qué motivos tienen los europeos para inquietarse? Lo analiza Pablo de Orellana, profesor de Relaciones Internacionales en el Departamento de Estudios de Guerra del King's College en Londres.
8: Es verdad, y Rutte tiene razón, de que Rusia lleva varios años luchando una guerra que se llama, últimamente que la llamamos una guerra híbrida, en contra de Europa. Por ejemplo, aquí en Gran Bretaña intentaron matar a la familia del primer ministro. utilizando criminales empleados por servicios secretos rusos. Esa guerra ya está ocurriendo. Vimos la catástrofe alrededor del aeropuerto de Leipzig hace unas semanas. Estos ataques están ya ocurriendo. Ahora bien, la escalación a una amenaza nuclear, en mi opinión, indica de que no están funcionando. Rusia está desesperada de quitarse de encima a Europa y a Occidente de otra manera, ya que la guerra híbrida, las amenazas y, sobre todo, la operación militar en Ucrania no está llevando a los objetivos que quiere Rusia, que es dominar el Estado de Ucrania.
4: Escuchamos al profesor Pablo de Orellana al micrófono de Pablo Estañol. Y allí en Ucrania, dos drones rusos impactaron este jueves contra un importante puente que conecta las zonas este y oeste de la capital de Kiev. Así lo indicaron las autoridades. Y continuamos en el tema y hablamos ahora sobre una investigación periodística que denunció que Rusia planificó el asesinato en Estados Unidos al disidente Garry Kasparov, a quien las autoridades estadounidenses alertaron este verano como un objetivo del Kremlin. Otros disidentes también estaban en la mira y así lo reveló para un reportaje del diario El Mundo, Xavier Colás, quien también es corresponsal de RFI en la zona báltica y nos cuenta más.
9: Garry Kasparov ha confirmado que los servicios de seguridad de Estados Unidos y de Lituania le advirtieron a él y a su colaborador Iván Truitin de que sus vidas corrían peligro. La fiscalía estadounidense acusó el 15 de septiembre a 5 hombres supuestamente vinculados con la inteligencia rusa. La red vigilaba a opositores exiliados y buscaba sicarios para asesinarlos. Los documentos ocultan los nombres de las dos posibles víctimas, una en Estados Unidos y otra en Lituania. Kasparov admite que nadie le ha confirmado oficialmente que sea Neri Truitin, pero ambos han recibido alertas de seguridad por parte de las autoridades. Los organizadores llegaron a ofrecer $40,000 por matar al opositor localizado en Estados Unidos y $25,000 por el objetivo en Lituania. Kasparov ha asegurado que, a pesar de todo, piensa seguir trabajando contra Putin. Admite que ha tenido que tomar precauciones y que lo va a seguir haciendo y que su familia no estará segura mientras Vladimir Putin siga en el Kremlin. Para Radio Francia Internacional, Xavier Colás.
4: Emiratos Árabes Unidos confirmó que investigará formalmente si el presunto ataque ocurrido a bordo de un avión de Fly Dubai fue de naturaleza terrorista o no, como lo afirma Israel. Este miércoles, el avión con destino a Tel Aviv y 174 pasajeros a bordo debió aterrizar de emergencia en Arabia Saudí por este presunto ataque de un copiloto al piloto. Tras varias horas de espera, los pasajeros y la tripulación del vuelo pudieron ser repatriados a Israel y Dan Soler es uno de los pasajeros que iba sobre el avión y relata una auténtica pesadilla.
10: We feel like it's going to fall down. We heard a lot of screaming after, I don't know, something like...
11: Teníamos la sensación de que el avión iba a estrellarse. Oímos muchísimos gritos. Aproximadamente un minuto después, vimos a unos pasajeros salir de la cabina cubiertos de sangre y todo eso, y entonces empezaron a circular rumores por el avión para averiguar qué había pasado. Fue entonces cuando entendimos lo que había ocurrido. El terrorista que iba a bordo había apuñalado al piloto. Sé que 3 pasajeros se abalanzaron sobre el terrorista y lo redujeron. Además, había otro piloto en el avión, creo que era británico. Entró en la cabina y nos llevó a Arabia Saudí. Estaba con mi hijo. Le dije que era el tipo de suceso que solo ocurre una vez cada 25 años. Quería que mantuviera la calma. Estamos contentos de haber vuelto.
4: Escuchábamos a Dan Soler, uno de los pasajeros del avión de Fly Dubai. Seguimos en Medio Oriente, pues la ONU confirmó la muerte de 10 civiles en ataques aéreos en Afganistán. El ejército pakistaní bombardeó este jueves la provincia afgana de Helmand y otro bombardeo también alcanzó la provincia oriental de Kunar, según las autoridades afganas. Recordamos que a pesar de que Kabul e Islamabad alcanzaron una tregua en marzo, ha vuelto a haber ataques esporádicos al no haber llegado a una, no haberse llegado a una solución permanente de sus diferencias. Vamos a Bolivia, en Latinoamérica, donde detuvieron al fiscal general este miércoles, 2 días después de que Estados Unidos le cancelara su visa por supuestos vínculos con el narcotráfico. También fue arrestado el fiscal de Santa Cruz, sancionado por Washington igualmente, y ambos fueron incluidos en una lista del Departamento de Estado en la que también figuran altos funcionarios de otros países. Ável López.
12: Los fiscales Mariaca y Ceballos fueron detenidos en el aeropuerto de Viru-Viru en la ciudad de Santa Cruz. Ambos figuran en la lista dada a conocer esta semana por el Departamento de Estado, que cuenta casi una veintena de funcionarios y empresarios de Bolivia, así como de Colombia y Ecuador. Estados Unidos los acusa de corrupción, vínculos con el narcotráfico o de conspirar contra sus respectivos gobiernos. Las autoridades bolivianas no han informado los motivos de la detención ni sobre qué orden de captura actuaron en el caso de Mariaca. Según dijo el gobierno estadounidense, Mariaca recibió sobornos para facilitar el narcotráfico y ayudar a delincuentes violentos a evadir la justicia. El fiscal general negó el lunes las acusaciones y aseguró que la decisión de retirarle la visa es un acto de injerencia y presión política a raíz de sus investigaciones. El gobierno del presidente Rodrigo Paz busca estrechar lazos con Estados Unidos. En marzo pasado se sumó al Escudo de las Américas, la alianza de gobiernos de derecha para combatir el crimen organizado transnacional liderada por la administración Trump.
4: Gracias, Asbel López. Y con esta noticia, entonces, vamos poniendo punto final a la actualidad en Radio Francia Internacional, pero los invitamos a seguir informándose en nuestro sitio web rfimundo.com y también en nuestras redes sociales, Instagram y Facebook, donde nos encuentran como RFI Español, y allí pueden escuchar y ver todos nuestros contenidos. Los dejamos ahora con un segmento de Noticias de América y nos volvemos a escuchar en el flash de las 16 horas de París. Hasta la próxima.
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0: 9:14 minutos.
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15: Nueve horas 19 minutos en la República Argentina y seguimos transitando esta mañana, casi media mañana, al aire de Red 101. Ya escuchamos el servicio de noticias a cargo de Carlos Lagos, con el análisis de José Luis Toso y Walter Herrera en los controles. Mi nombre es Candela Carretero y junto a Karina Martín te vamos a acompañar desde ahora y hasta las 13:30 con noticias, con entrevistas, con música, con todo. Hoy tenemos un especial musical imperdible, uno que vengo esperándose bastante, y también una entrevista de lujo. Vamos a estar hablando con Sol Guiñet, que es justamente jugadora de hockey y debutó este año en la selección argentina en Las Leonas. La temperatura actual en la ciudad de Mendoza es de 11 grados, una máxima de 17 grados para el día de hoy. El cielo está parcialmente nublado, pero agradable se ve desde la ventana acá en el octavo piso de los estudios de Red 101. La temperatura actual, como ya dijimos, es justamente de 11 grados. Un día lindo. Un día lindo, jueves aparte, llegando al fin de semana. Te recuerdo que podés escribirnos a nuestro teléfono al 261-7555-101. Por supuesto, cómo no, seguirnos en nuestras redes sociales, @red101.mz. Salimos igual en Facebook y en Instagram. Y podés escucharnos desde cualquier parte del mundo a través de www.red101.com.ar. En los controles, Emilio Colombia, en la producción general, Marcelo de Ambrosi. Te dejamos con esta canción que tiene un título que me encanta. Waiting for a girl like you. Esperando por una chica como vos. Esto es Foreigner.

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1: Nueve horas 34 minutos de esta mañana, hoy, primero de octubre, jueves. Y arrancamos con toda la energía. Mi nombre es Karina Martín y junto a Candela Carretero te vamos a estar acompañando durante toda la mañana, media mañana hasta las 13:30, con toda la información y con la mejor música, como siempre. La temperatura actual en la ciudad de Mendoza es de 12 grados. El cielo está, a ver, ¿cómo te lo describo? Está empezando a salir el solcito y hay unas nubecitas blancas muy bonitas. Si podés mirar el cielo en este momento, ahí es esa nubecita típica que cuando dibujás, la dibujás perfecta. Muy lindo está realmente para que mires el cielo. La máxima pronosticada para hoy es de 17 grados y la humedad del 85%. Anoche llovió bastante, pero amaneció sin lluvia. Un muy hermoso día. Te recuerdo que podés seguirnos en nuestras redes sociales en @red101.mz, tanto en Facebook como en Instagram. Y también sintonizarnos todos los días en la 101.5 si vas en el auto o en el dial de cualquier radio. Y si no, lo puedes hacer a través de nuestra página web en www.red101.com.ar. También puedes comunicarte con nosotros al 1261-7555-101. Y ahí puedes pedirnos especiales, puedes pedirnos canciones, puedes decirnos qué estás haciendo. Porque acá estamos para acompañarte y para compartir esta mañana con vos. Hoy tenemos un especial muy lindo, no se lo pueden perder. Hoy vamos a escuchar voces, vamos a escuchar canciones impresionantes. A ver, algo de Queen, vamos a escuchar algo de Tina Turner, pero desde otras voces que son increíbles. Porque llega, hoy le pusimos nosotras el nombre al especial que se va a llamar World's Got Talent. Esto sería los talentos del mundo. El mundo tiene talentos, porque vieron que hay un montón de programas que son como reality shows de donde salen cantantes, talentos nuevos. Bueno, está La Voz, The Voice, está America's Got Talent, este sería América Tiene Talento. Acá creo que es Talento Argentino. Bueno, estos son talentos del mundo. Les traemos esas voces y esas versiones de canciones que no se pueden perder. Ya van a escuchar y realmente hay unas muy nuevitas de este año. Va a estar Harry Styles, ese adelanto te doy. Así que quédate con nosotros, prepárate un cafecito, un mate, lo que más te guste. Pero sintonízanos, que estamos acá para acompañarte. Y ahora suena A Matter of Trust. Esto es Una Cuestión de Confianza. Billy Joel.

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8: Nueve horas 43 minutos de esta media mañana de jueves. Hoy, primero de octubre. Entramos en octubre. Lo hicimos con la mejor energía. Qué lindo que está el cielo. Si lo podés ver, está despejándose y hay unas nubes muy bonitas. La temperatura actual en la ciudad de Mendoza es de 12 grados. La máxima pronosticada para hoy es de 17 grados. Vamos a tener un día muy cálido. La humedad del 68%. Y ya te conté de qué se trata nuestro especial de hoy. Hoy es World's Got Talent, los talentos del mundo. Así bautizamos nosotras, Cande y yo, este especial, junto con Emi y Marcela D'Ambrosi, que hicimos toda la producción. Está muy bueno. Les cuento que hoy vamos a tener voces nuevas, voces de las nuevas generaciones, que van a interpretar canciones clásicas que van a morirse de lo lindas que son.
9: Cari, yo hace mucho espero el especial de hoy. En lo personal, contando ahí un dato, soy muy fanática de los programas de talentos.
8: Ay, sí,
9: los vi todos.
8: Son muy lindos.
9: Y realmente poder saber a los grandes, poder conocer a los grandes talentos que salieron justamente de estos programas, las grandes voces, gente que capaz hoy es re famosa y que no te imaginás que salió de American Idol, por ejemplo.
8: Exactamente. A mí me encanta ver todas esas interpretaciones y audiencias. ¿Viste cuando hacen las audiencias que están los jurados y tocan el botón como en La Voz, como en X Factor, como el otro American Got Talent?
9: Acá que tocan está el Golden.
8: El
9: claro.
8: Golden, el botón. Acá es talento argentino. Me encanta cuando empiezan a cantar y todos se emocionan y se te pone la piel de gallina de las interpretaciones con esas voces impresionantes que no te imaginas. Por ahí ves a una pequeñita que tiene, no sé, 14 años y empieza a cantar y realmente hace una interpretación divina. Bueno, todas esas interpretaciones No todas. En realidad, esta es nuestra primera parte.
9: No nos daría la vida
8: esta
9: para hacer todas.
8: Esta es nuestra primera parte, pero prometo que les va a gustar.
9: Totalmente.
8: Verdad.
9: Hay mucha actualidad, también mucho histórico y de todo un poco.
8: Así es. Y hay una muy reciente, publicada ahora en el año 2026, que les va a encantar. Te recuerdo que podés comunicarte con nosotros al 261-7555-101. Pedinos tu canción.
9: Contanos si te gustan los programas de talento.
8: Exactamente.
9: ¿Los viste?
8: ¿Cuál es la interpretación que más te gustó? También te invitamos a que nos sigas en nuestras redes sociales en @red101.mza. Y sintonizanos todos los días en la 101.5, en la radio del auto o en cualquier dial. Y si no, hacelo a través de nuestra página web en www.red101.com.ar. Y para seguir con toda la energía bien arriba en esta mañana de jueves, suena Modern Love, amor moderno. Esto es David Bowie.

Esto era Modern Love, amor moderno de David Bowie. Y seguimos acompañándote con la mejor música. Ahora llega Just Around the Corner. Esto es Cock Robbins.

Y esto era Just Around the Corner, a la vuelta de la esquina, de Cock Robbins. Qué lindo sonaba. 9 horas 54 minutos ya de esta media mañana de jueves, 1 de octubre, primer día del mes. Ya se va acercando fin de año. Qué rápido ha pasado este año. Te recuerdo que podés comunicarte con nosotros al 2617-555-101. Podés pedirnos tu canción, podés agregarnos información para este especial que tenemos hoy. Hoy tenemos World Got Talent, los talentos del mundo. Te vamos a presentar esas canciones, esas versiones de estas nuevas generaciones que realmente cantan increíble y que hacen una nueva versión de esos clásicos que escuchamos acá todos los días en Red 101. Sintonizanos en la 101.5 todos los días, en cualquier dial de la radio, y si no, hacelo a través de nuestra página web en www.red101.com.ar. También te invitamos a que nos sigas en nuestras redes sociales en @red101.mza. Y ahora, para que sigas disfrutando de la mejor música, suena en Red 101, Never Be The Same, nunca ser el mismo. Esto es Christopher Cross.

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0: 10. 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
10: 10:04 en la República Argentina, 12 grados la temperatura actual en la ciudad de Mendoza. Una máxima de 17 grados se espera para el día de hoy y la humedad es del 68%. En los micrófonos, Candela Carretero, quien les habla, y Karina Martín. En los controles, Emilio Colombi. Vamos con los titulares más importantes. Comenzamos anticipando cómo estará el pronóstico del tiempo en Mendoza. Para hoy, el pronóstico de la Dirección de Agricultura y Contingencias Climáticas indica totalmente nubosidad variable con leve descenso de la temperatura, vientos moderados del noreste y precipitaciones débiles en cordillera. Lo que va a modificarse es para mañana, cuando las condiciones meteorológicas cambien este viernes por la vuelta del viento sonda en toda la provincia. Se prevé sonda en superficie desde las 10 de la mañana en la precordillera. A las 12 horas va a estar llegando a Malargüe. A las 15 horas va a haber sonda en el Valle de Uco y finalmente a las 16 horas va a estar en el llano en el Gran Mendoza. El paso a Chile permanecerá cerrado jueves y viernes. Informamos que el paso internacional Cristo Redentor continúa cerrado este jueves 1 de octubre debido a las condiciones climáticas desfavorables en alta montaña. El sistema integrado Cristo Redentor permanecerá sin tránsito internacional y las autoridades indicaron a su vez que, debido al estado del corredor, el cruce permanecerá cerrado mañana viernes 2 de octubre y que una posible reapertura se evaluará el día sábado. El gobierno presentó el presupuesto Avalúo e Impositiva 2027. Hablamos de que el gobierno de Alfredo Cornejo presentó este miércoles en la legislatura el paquete de leyes económicas para el 2027, integrado por los proyectos de presupuesto Avalúo e Impositiva, que básicamente definirán los gastos, ingresos y reglas tributarias de la provincia para el próximo año. Agregamos que la presentación estuvo encabezada por la vicegobernadora Eve Casado, el ministro de Hacienda y Finanzas Víctor Fallad y el presidente de la Cámara de Diputados Andrés Lombardi. Destacamos que Alfredo Cornejo no pudo asistir al estar en París en la Argentina Week junto a Javier Milei. Milei habló en París y afirmó que si somos reelectos, 2028 va a ser nuestro mejor año económico en la historia. Compartimos que desde Argentina Week en París, el presidente Javier Milei aseguró que si su gobierno es reelecto el próximo año, 2028 va a ser el mejor año de la historia del país, a la vez que también destacó los trabajos de Luis Caputo en el área de economía, de Santiago Bausili con el Banco Central y de Pablo Quirno con relaciones exteriores. Cualquier inversor que siga de cerca a la Argentina sabe que si el gobierno es reelecto, 2028 va a ser el mejor año de nuestra historia. Es lo que aseveró el mandatario ante empresarios europeos en el evento Argentina Week de París, país al que viajó, recordemos, junto a 12 gobernadores y funcionarios de su gabinete, también empresarios. La Embajada de Israel en Argentina condenó el intento de atentado en el vuelo de Fly Dubai. Destacamos que la Embajada de Israel en Argentina condenó el ataque ocurrido a bordo del vuelo FZ-1073 de Fly Dubai, que cubría, recordemos, la ruta entre Dubai y Tel Aviv, y lo calificó como un intento de atentado terrorista yihadista. Según la información preliminar, las autoridades israelíes consideran que la intención del piloto agresor había sido estrellar la aeronave con todos sus pasajeros a bordo. La intervención de pasajeros israelíes y miembros de la tripulación fue decisiva para evitar una catástrofe de grandes magnitudes, es lo que señaló la embajada en su comunicado. A su vez, Israel expresó su reconocimiento a todos ellos y en particular al piloto atacado por el coraje y el profesionalismo demostrado en circunstancias de extremo peligro. Hay un paro en PAMI, médicos y odontólogos ratificaron una medida nacional de 72 horas. Mencionamos que los médicos y odontólogos que prestan servicios para el PAMI llevan adelante un paro nacional de 72 horas que comenzó este miércoles 30 de septiembre y se extenderá hasta el viernes 2 de octubre inclusive. Agregamos que la medida fue convocada por la Asociación de Profesionales del Programa de Atención Médica Integral y Afines, que básicamente lo que reclama es una recomposición de los honorarios y a su vez cuestiona el esquema de pagos vigente. Por el efecto de El Niño, vaticinaron en que el río Mendoza llevará agua a la Valle tras casi 3 años. Destacamos que Pablo Rodríguez, director de Hidráulica, afirmó que es muy factible que el cauce del río Mendoza lleve agua a la Valle en los próximos meses, algo que no ocurre hace casi 3 años. El fenómeno del Niño será el que posibilitará que en el departamento norteño vuelvan a haber algún caudal importante, aunque no del volumen, recordemos claro, de las zonas más altas de la provincia. A su vez, Rodríguez contó que por este motivo ya se está trabajando en la limpieza del lecho del río para que el agua pase sin problemas y no se produzca taponamiento u obstrucciones. También aprovechamos este momento para dar recomendaciones ante el fenómeno climático del Niño. Antes de una tormenta, es importante limpiar desagües y sumideros, revisar techos y canaletas, retirar o asegurar objetos que pueda arrastrar el viento, consultar el pronóstico y las alertas de tu zona. También, si hay alerta por una tormenta, evitar salir si no es necesario. Si ya estás al aire libre, buscar refugio en algún lugar seguro. No circular por calles anegadas y si ingresa agua a tu casa, cortar el suministro eléctrico. A su vez, también para recomendaciones y alertas, se recomienda verificar los canales oficiales de la Agencia Federal de Emergencias y el Servicio Meteorológico Nacional. Nos trasladamos al ámbito del deporte, informa Karina Martín.
11: Scaloni pidió más partidos en el interior y habló sobre la selección sin Messi. Tras la victoria 4-0 frente a Bolivia, el director técnico de la selección argentina, Lionel Scaloni, afirmó este miércoles por la noche que el equipo tiene una identidad y la respetarán, juegue quien juegue, de cara al nuevo ciclo ya sin Lionel Messi. En cuanto a los debuts de varios juveniles, el entrenador remarcó: para cualquier entrenador, hacer debutar a un jugador es algo ilusionante, pero para un entrenador de una selección es todavía más aún. Se nota en la cara de los chicos cuando van a entrar todo lo que genera jugar con esta camiseta. En la conferencia de prensa, el DT argentino destacó: esto es una cuestión más allá de quien esté. El desafío es seguir jugando de esta manera y que los llamados a la causa entiendan que esa es la manera de jugar. A su vez, Scaloni dejó en claro que el equipo hizo un partido completo en el estadio de Kempes de Córdoba. En relación a lo extrafutbolístico, Scaloni señaló que no sabe cuándo podría jugarse la finalísima contra España, al tiempo que bregó para que haya más partidos en el interior del país.
10: 10 horas 12 minutos en la República Argentina, 12 grados la temperatura actual en la ciudad de Mendoza. Una máxima de 17 grados se espera para el día de hoy y la humedad es del 68% en este jueves 1 de octubre, arrancando el mes. En los micrófonos, Candela Carretero, quien les habla, y Karina Martín. En los controles, Emilio Colombi. Quédate escuchando Red 101, que seguimos con más música y a las 11, nuevos titulares.
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0: Muy pero muy buen jueves para todos. Bienvenidos a una nueva edición de especiales de la mañana de Red 101. La temperatura actual en la ciudad de Mendoza es de 12 grados. La máxima pronosticada para hoy es de 17 grados. Y nosotras ya estamos listas para una mañana llena de voces que seguramente reconoces, pero que llegaron a la música por caminos muy particulares.
1: Bienvenidos, bienvenidas a todos y todas las oyentes que se están incorporando al aire de Red 101, siendo las 10 y cuarto exactamente, clavado. Hoy tenemos un especial que bautizamos, que en realidad bautizó Cari, porque se le ocurrió a la Cari, que es Words Got Talent, el mundo tiene talentos. Y sí, es un juego de palabras que armamos porque justamente no existe un programa con ese nombre. Y lo hicimos porque justamente la idea es reunir a distintos artistas que se hicieron famosos después de pasar por realities y concursos de talentos que se convirtieron en verdaderas fábricas de estrellas, sinceramente.
0: Así es, vamos a pasar por America's Got Talent, Britain's Got Talent, The X Factor, The Voice, esto es La Voz, Factor X, Inglaterra, Talento Inglaterra y Talento Americano. También vamos a recordar una historia fundamental para este especial, American Idol, de donde salió Kelly Clarkson.
1: Los vi todos, Cari.
0: Sí, yo también.
1: Todos,
0: me encantan. Son artistas de distintas generaciones y países, pero todos tienen algo en común. Un escenario de televisión fue el lugar donde una enorme cantidad de personas descubrió lo que podían hacer.
1: Y algo que me entusiasma es que cada vez que aparezca una canción vamos a jugar con dos versiones, porque primero vamos a contar quién grabó la canción original, cuándo salió, qué significó para esa época, y después nos metemos en la versión que elegimos para este especial y en la historia de la persona que la interpreta, del participante del concurso de talentos. Vamos a conocer de dónde viene, dónde nació y creció, también a su familia, cómo llegó a la música, qué pasó por supuesto en el reality y qué ocurrió después de ese momento.
0: Y atención, porque también vamos a traer esos pequeños detalles que hacen que una historia de televisión sea inolvidable. Audiciones, nervios, reacciones de los jueces, momentos virales y esas situaciones que hacen que uno piense cómo no iba a terminar esta persona dedicándose a la música.
1: Así que quédate con nosotras porque vamos a saltar de Noruega a Tailandia, de Estados Unidos al Reino Unido, de una niña prodigio a una mujer que llegó a un escenario mundial a los 47 años. Y por supuesto, queremos saber qué pensás vos, si has visto programas de talento, si te gustan, si conoces, si se te empieza a venir a la mente alguna de estas estrellas. Así que escribinos a nuestro WhatsApp al 261-7-555-101 y también pedinos tu canción porque estamos acá para leerte y para acompañarte con la música que tengas ganas de escuchar, por supuesto.
0: Y arrancamos con una canción que parece hecha para una gran final, pero que en este caso fue el pasaporte de un artista que ya había sido una estrella siendo muy chica. Vamos con Queen, pero escuchada desde una voz noruega que dejó a todos con la boca abierta y te va a dejar a vos con la boca abierta también. Suena en Red 101, Bohemian Rhapsody, Angelina Jordan.

0: Qué lindo que sonaba Bohemian Rhapsody en la versión de Angelina Jordan. La canción original, hablando un poco, es de Queen y fue publicada como sencillo en el año 1975. Freddie Mercury escribió esta obra justamente que mezcla balada, ópera y rock y que terminó convirtiéndose en una de las canciones más reconocibles de la historia del grupo, mi favorita de Queen en lo personal.
1: Sí, creo que para mí también es una de mis favoritas. Pero es impresionante la voz de Angelina Jordan y cómo la interpreta.
0: Bueno, estábamos hablando fuera del aire. Cari, ¿cuántos años tenía Angelina Jordan cuando cantaba esto?
1: 13 años.
0: ¿13?
1: Sí, 13 años.
0: Vos me decías 20 y yo te creía.
1: Es que parece la voz de una mujer mucho más grande, mucho más madura, y la verdad, y tiene una voz impresionante. Y la interpretación es increíble. Angelina Jordan Astar nació el 10 de enero del 2006 en Oslo, Noruega. Creció en un entorno familiar multicultural. Su padre, Jerry Zlatan, es sueco y su madre, Sara Astar, es noruega. Hija del artista y poeta iraní Mary Samani y de un padre japonés. Angelina desde muy chica mostró interés por la música y recibió formación vocal y estudió piano. También aprendió a tocar otros instrumentos.
0: Si seguimos en la línea temporal de ella, su gran salto llegó en el año 2014, cuando tenía apenas 8 años. Y participó en Norway's Got Talent, justamente el Got Talent, pero de Noruega, claro. En la audición cantó Gloomy Sunday, asociada a Billie Holiday, y el video se volvió muy, muy viral. Terminó ganando el programa después de interpretar Summertime, pero su historia no terminó ahí, porque en el año 2020 llegó a America's Got Talent, el mismo programa, pero de los Estados Unidos, The Champions, justamente en el que participan ganadores de otras ediciones, en donde apareció con una versión completamente personal de Bohemian Rhapsody y recibió el botón dorado de Heidi Klum, que la llevó directamente a la final. Para contextualizar un poco, el botón dorado, uno justamente participa en American Got Talent y puede pasar o no pasar, y es por voto de público. El botón dorado lo que hace es que vos no estés en esta instancia de que el público te vote y pasás directo.
1: Ah, bien, lo hace uno de los jueces.
0: Claro, eso. Uno de los jueces. Los jueces al inicio deciden si entras o no al programa. Y después que vos pases de etapa se define por votación de público. Y cada juez tiene muy pocos botones dorados. Son limitados, así que por eso son tan importantes. Y cuando ellos tocan un botón dorado, te hacen saltar de etapa, digamos.
1: Bien, automáticamente.
0: Automáticamente. Y en este caso la llevaron directo a la final.
1: Es como que se gastan ese botón para el que es muchísimo.
0: Claro, tiene que encantarle y se gastan ese botón dorado en esa persona.
1: Mira qué bien. Bueno, hay un dato muy lindo que la gente recuerda enseguida, es que Angelina

0: Con ese dato no lo tenía.
1: Sí.
0: Y vos, que estás del otro lado, si ya te quedaste con ganas de otra versión distinta de un clásico, escribinos a nuestro WhatsApp al 261-7555-101 y decinos desde dónde nos escuchás, qué canción te gustaría que pase por esta particular edición de World's Got Talent en Red 101. Y seguimos con Angelina, pero con una canción que nació como un gran hit de Frankie Valli. Cambiamos completamente de clima y nos vamos a 1967. Primero fue Frankie Valli quien convirtió esta canción en un clásico y muchos años después Angelina Jordan la llevó a un terreno mucho más íntimo, con guitarra y una interpretación que deja respirar cada palabra. Suena Can't Take My Eyes Off You, no puedo quitar mis ojos de ti, Angelina Jordan.

0: Wow, qué voz y qué lindo que sonaba Can't Take My Eyes Off You en esta versión de Angelina Jordan. La versión original, volviendo un poco en el tiempo, fue grabada por Frankie Valli y publicada en el 67. A esta canción la escribieron Bob Crewe y Bob Gaudio. Y Valli también es conocido por su trabajo en The Four Seasons y convirtió la canción en uno de sus grandes éxitos como solista. Este tema llegó nada más y nada menos que al número 2 del Billboard Hot 100.
1: Lo interesante de la versión de Angelina es que cambia el tamaño de la canción. En lugar de apoyarse en una gran producción, la lleva hacia una interpretación acústica más cercana al jazz y al soul. Angelina publicó una versión acompañada por guitarra que circuló precisamente ampliamente por internet y permitió escuchar algo que ya había aparecido en sus primeras canciones. Una voz muy joven, pero con una manera de frasear profundamente la influida por cantantes clásicos.

0: Totalmente, y acá, Cari, aparece una parte importante de su historia, porque, como mencionamos hace un rato, Angelina no llegó a los escenarios desde una escuela de talentos televisiva internacional, sino que primero construyó su nombre en Noruega, cuando ganó, como ya dijimos, Norway's Got Talent siendo una niña, y después utilizó las plataformas digitales para ampliar su público. Y cuando apareció en America's Got Talent de ganadores, ya llevaba años desarrollando este estilo propio y no necesitaba que un jurado le explicara quién quería ser como solista, su estilo, digamos.
1: Sí, y esa mezcla entre repertorio clásico y una interpretación moderna es justamente lo que hace que sus covers funcionen. También explica por qué puede pasar de Queen a Frankie Valli y después a Aretha Franklin sin que parezca que esté cambiando de identidad. Lo que cambia es el traje musical, pero la voz sigue siendo reconocible. Y cuando hablamos de grandes voces, hay nombres que no necesitan presentación. Aretha Franklin hizo de esta canción una bandera del soul, y Angelina Jordan decidió acercarse a ella desde una sensibilidad mucho más pequeña, pero igualmente intensa. Nos vamos, después de esta canción, una pequeña pausa y después volvemos con nuestro especial. Bajamos un poquito las revoluciones y subimos el volumen, porque suena en Red 101, en Natural Woman, una mujer natural. Esto es Angelina Jordan.

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1: 10:34 minutos. 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
8: Y volvimos con nuestro especial musical al aire de Red 101. Si recién te estás incorporando, te cuento que hoy recorremos talentos del mundo. Básicamente, diferentes personas que salieron de programas de talentos, desde The Factor X, American Got Talent, la British voz. Got Talent, The Voice, que sería La Voz. Muchos, muchos programas de talentos, estas personas que sorprendieron y salieron de ahí. Antes de ir a la pausa sonaba A Natural Woman, una mujer natural, esta versión increíble de Angelina Jordan, que la grabación original fue, recordemos, de Aretha Franklin del 67, y la canción fue escrita por Gary Goffin y Carole King y fue creada específicamente para Aretha. Se convirtió en una de las piezas más emblemáticas de su repertorio y alcanzó, atentos, el número 8 del Billboard Hot 100.
9: Angelina eligió este tipo de canciones desde muy pequeña porque creció escuchando voces de otras épocas y desarrolló una relación muy particular con el jazz, el blues y el soul. En su familia también había una fuerte sensibilidad artística. Su abuela materna, Mary Samani, es una artista y poeta iraní. Esa combinación cultural aparece muchas veces en la manera en que Angelina se acerca a la música.
8: Absolutamente, Cari. Y aparte, su historia después de los realities también es interesante, porque no quedó encerrada en la etiqueta de niña prodigio, sino que después de Norway's Got Talent, que ganó, y de su aparición en America's Got Talent, The Champions, trabajó en canciones propias. Ella grabó discos y se presentó internacionalmente. Y en otras palabras, el reality fue esta puerta enorme, pero la carrera tuvo que construirse después, canción a canción.
9: Y si hay algo que caracteriza a Angelina es que no intenta copiar exactamente a las cantantes originales. Ella toma una canción conocida y la lleva hacia su propio registro. Eso es justamente lo que queremos mostrar en este especial, que no solamente una persona canta una canción, sino qué pasa cuando otra generación vuelve a encontrarse con una canción.
8: Y seguimos recibiendo tus mensajes al 261-7555-101. Escribinos, pedinos tu tema y quédate, porque ahora cambiamos de país, de edad y de energía. Aunque antes de eso tenemos mensajes, Cari.
9: Tenemos un montón de mensajes.
8: Antes de leer los mensajes, quiero destacar algo.
9: Sí.
8: Hoy, 1 de octubre, ¿sabes qué día es? El Día Internacional de la Música.
9: Ay,
8: para la radio más musical de todas, es un día imprescindible. La música es vida, la música nos transporta, nos hace justamente traer estos recuerdos, estas anécdotas, nos lleva a la nostalgia. Así que feliz día, Red 101, esta radio tan musical.
9: Feliz día de la música. Y también la música nos salva, porque muchos oyentes nos han dicho que la música los salva. Cuando están en un momento triste, cuando están decaídos, escuchan música y automáticamente se empiezan a sentir bien.
8: Ahora sí, a leer mensajes. Nos escribe Dora, nos pone: buenas, buenas, soy Dora, amo los nuevos talentos. Así descubrí a Dimash. Angelina también, una genia, gracias por el especial. Qué genialidad, Dora, muchísimas gracias. Y amo a Dimash. Ya vamos a pasar algún tema de él en la radio, porque a mi criterio, la mejor voz del mundo. Mira lo que te digo, con mayor, con mayor capacidad, sinceramente, a nivel técnico, es increíble.
9: Me encanta, a mí también. Tenemos otro mensaje. Hola, soy Mariano. Recuerdo a Susan Boyle cantando Los Miserables. Creo que se llama así. Muchas gracias por la compañía de todos los días. Sí, Mariano, Susan Boyle, una genia. Les voy a resumir un poquito. Ella tenía 47 años cuando se presentó en el Britain's Got Talent y lo hizo de una manera muy casual, ella vestida así muy sencilla, un poco despeinada, y se veía como una señora. Ella tenía 9 hermanos, de una familia que vivía prácticamente en el campo. Y cuando entró, los jurados la miraron con un poquito de
8: no adelantemos tanto.
9: De recelo. Bueno, pero es que Susan Boyle hay que mencionarla.
8: Está nuestro especial igual.
9: Está nuestro especial. La miraron con un poquito de recelo y dijeron, no sé si va a cantar tan bien. Y cuando cantó la canción de Los Miserables es I dreamed a dream, yo soñé un sueño. Realmente todos se quedaron con la boca abierta y le cerró la boca a todos. Y después se convirtió en una increíble. Bueno, no se los voy a adelantar.
8: Está nuestro especial. Entonces, en unos momentos vamos a hablar de ella. Tenemos más mensajes. Nos escribe Cristina. Buen día, chicas. Soy Cristina. ¡Guau! Y nos invita a un evento este sábado 19 de septiembre. Claro, ella nos había hablado justamente de la música country y nos invita a un evento este sábado en la Plaza Maipú, 19:30 horas. Wow, muchas gracias.
9: Muchas gracias.
8: Puede ser, me gusta la música country.
9: Hay una movida muy linda la música country que se juntan a bailar con unas coreos muy divertidas. Tenemos otro mensaje. Hola chicas, buen día. Muy buen programa. Saludos, Hernán. Muchísimas gracias, Hernán.
8: La y ahora sí.
9: Llegan muchos mensajes.
8: Sí, totalmente.
9: Me ha gustado el especial.
8: Es que yo creo que todos nosotros vemos programas de talentos. Ahora sí, nos vamos a Pocket para conocer un artista que acaba, ahora este año, de hacer historia en America's Got Talent.
9: Ahora llega una canción de Amy Winehouse, interpretada por una talentosa que recién comienza. Suena en Red 101, Back to Black, Volver al Duelo. Nina Rodham.

0: Y así sonaba Back to Black en la versión de Nene Royal. Volver al duelo es la traducción justamente de esta canción. El tema original pertenece a Amy Winehouse y apareció en el año 2006, en el segundo y último álbum de estudio de la cantante, también llamado Back to Black, Volver al duelo. El tema fue escrito por Winehouse y terminó asociado para siempre a esta estética del soul, del jazz y del retro que definió aquella etapa de Amy.
1: Nene Royal es el nombre artístico de Radican Pro Amloyd, nacida el 14 de marzo del 2010 en Phuket, Tailandia. Ella creció allí y comenzó a aprender guitarra por su cuenta alrededor de los 7 años, mirando videos y siguiendo la influencia musical de su padre. Sus padres y su hermano menor acompañaron su camino artístico.
0: Ella es muy, muy nueva en lo que es la industria internacional. Sí. Ella salió, ahora lo vas a comentar en un ratito, pero apareció justamente este año. Sí. En un programa muy conocido que ya va a adelantar Cari más. Así que es muy, muy, muy nuevito, muy actual todo esto. Ella es muy chiquita, tiene 16 años. Aunque antes de llegar a la televisión estadounidense, Nene ya tenía experiencia real frente al público. Tocaba en mercados de Phuket en Tailandia, participaba en competencias de guitarra y había aparecido en el programa tailandés Super 10. También fue la primera finalista de Overdrive Guitar Contest. No saben cómo toca la guitarra ella, de verdad es impresionante. Sí, sí. En el año 2023 fue finalista y también recibió un reconocimiento en el King Power Band Competition en el año 2025. Es decir que America's Got Talent no fue su primer escenario, aunque sí fue el que la puso delante de una audiencia mundial.
1: Y su audición en el AGT 2026 fue con Zombie de The Cranberries. Impresionante, realmente lo he visto y es impresionante. Se lo súper recomiendo, que la busquen y la vean sus videos. Ella llegó con su guitarra, empezó de una manera tranquila y terminó mostrando una potencia que sorprendió al estudio. Más adelante recibió el botón dorado de Mel B y llegó a la final, donde terminó ganando la temporada y convirtiéndose en la primera artista tailandesa en ganar el programa. Después de eso aparecieron colaboraciones y presentaciones internacionales, incluida una actuación junto a Linkin Park.
0: Déjame que te agregue, Cari, porque sí, la actuación junto a Linkin Park fue en la final de America's Got Talent. Uh-huh. Y fue sorpresa, nadie lo sabía. Y apareció justamente con Emily Armstrong y toda la banda. Y ella tiene esto rasposo en su voz que recuerda un poquito a la voz de Chester. Sí. Por eso también es tan popular. Y ella en realidad está muy ligada al ámbito del rock, el rock and roll. Y se ha hecho muy conocida porque dicen que justamente es la nueva generación que vuelve a traer al rock real.
1: Sí, es una guitarrista de la hostia.
0: Sí, aparte canta y es muy chiquita, 16 años. Muy chiquita. Y esto, como justamente estamos diciendo, recién empieza para Nene. Ella, mientras prepara música propia, su historia sigue teniendo ese ingrediente que nos encanta de World's Got Talent, porque es alguien que comenzó tocando para la gente de su ciudad, muy tranqui, y en muy poco tiempo pasó a ser conocida en todo el mundo y realmente ha ganado mucha fama de la nada, así que esperemos que Hollywood sepa y el mundo sepa cuidarla, porque es muy chica y se ha hecho muy famosa.
1: No, seguro, y va a seguir creciendo. Y vos que estás del otro lado, queremos saber qué pensás de esta versión. Escribinos a nuestro WhatsApp al 2617-555-101 y pedinos una canción para acompañar la mañana y lo que quieras agregar a esta especial. Ahora seguimos con Nene y un himno de los 90 que seguramente cantaste más de una vez.
0: Y si hablamos de canciones que parecen hechas para que todo el mundo las cante, esta es inevitable. Llega un tema de los años 90 que fue un éxito indiscutido. Primero fue de Four Non Blondes, después llegaron cientos de versiones y ahora la escuchamos desde la guitarra y la voz de una nueva generación. Subí el volumen porque esta versión te prometo que te va a gustar. Suena en Red 101, What's Up. ¿Qué pasa en la versión de Nene Royal?

0: Y así sonaba WhatsApp, ¿qué pasa? En esta oportunidad, en la versión de Nene Royal. La canción original es de Four Non Blondes y fue publicada como sencillo en el año 1993.
1: Y esta versión de Nene circuló especialmente por internet y muestra otra faceta de una artista a la que hoy conocemos por el rock y el metal, ya que en lugar de buscar solamente potencia, su interpretación se apoya en la guitarra y en una voz muy directa, y es un contraste interesante porque demuestra que su repertorio no se limita a los temas pesados de Linkin Park, de Muse, con los que se hizo conocida, de Cranberries también en America's Got Talent.
0: Sí, también ayer vi varias versiones de Guns N' Roses, increíbles, toca la guitarra de una manera impresionante. Y después del programa, la historia se aceleró. Su victoria le dio una plataforma internacional, llegaron actuaciones con artistas y bandas conocidas, y también nuevas oportunidades para escribir y grabar su propio material. Es una etapa completa, distinta a aquella niña que aprendía guitarra mirando videos, pero la base sigue siendo la misma, tocar y cantar todos los días.
1: Es que, Cari, esto es muy actual, porque sí. Hablamos de después del programa, el programa terminó hace menos de un mes.
0: Sí, sí.
1: Y ella se ganó con 16 años el millón de dólares, y no solo eso, sino que se le abrieron muchas puertas desde, por ejemplo, la banda Avenged Sevenfold, una reconocida banda de heavy metal, de metal moderno, de rock. La invitaron a ser telonera en su próximo show. A su vez, por ejemplo, con Linkin Park también se le abrieron muchas puertas. La invitaron a su gira el año que viene.
0: ¡Ay, qué bueno!
1: También la dejan usar su estudio de grabación gratis, salió un comunicado. Y se le están abriendo muchas, muchas puertas. Le pagaron clases de canto para que siga perfeccionándose. La invitaron a que se siga formando. Más allá de que ella se nota que ya tiene técnica, siempre es bueno seguir aprendiendo. Así que realmente increíble todas las puertas que se le están abriendo.
0: Es que es muy talentosa, muy talentosa. No solamente canta bien, toca bien. Y bueno, en el escenario realmente es una showwoman. O sea,
1: es que realmente, claro, aparte salieron muchas celebridades a hablar de ella. Por ejemplo, Brian May afirmó que hacía mucho tiempo no veía a alguien con tanta pasión en el escenario tocar la guitarra. Y por eso se dice que va a ser la próxima gran estrella del mundo del rock. Que el rock sigue vivo, que esta es la prueba. Es lo que muchos famosos han salido a afirmar.
0: Qué impresionante. Y ahora dejamos Tailandia para viajar a Estados Unidos y encontrarnos con una de las ganadoras más importantes de la historia de los realities musicales.
1: Por supuesto, porque ahora llega una mujer que no salió de ninguno de los cuatro programas que nombramos al comienzo, pero que parece estar sí o sí en este especial, porque lo merece realmente. Porque Kelly Clarkson ganó la primera temporada de American Idol y después construyó una carrera enorme. Después de este tema vamos a ir al ámbito informativo, a Radio Francia Internacional, al boletín de noticias. Pero antes vamos con una canción que le queda perfecta, porque esa potencia es impresionante, su potencia vocal.
0: Sí.
1: Suena en Red 101, Dream On. Seguí soñando, de Kelly Clarkson.

0: Jueves primero de octubre, 4 de la tarde en París. Bienvenidos y bienvenidas al flash informativo de Radio Francia Internacional. En los controles nos acompaña Pilar Pérez y comenzamos ahora con el resumen de las noticias internacionales de la jornada.
1: Jessica Brumec.
0: En París, el presidente argentino Javier Milei llama a inversores europeos a poner los ojos en las fuentes de energía de su país en el marco de la llamada Argentina Week. Su país tiene energía abundante, lejos de conflictos, dijo este jueves el presidente en la sede de la Organización para la Cooperación y el Desarrollo Económico.
2: Argentina puede y podrá ofrecerles energía abundante desde una región pacífica, alineada con los valores de Occidente y lejos de cualquier tipo de conflicto. Además, tenemos cobre, litio y urano en cantidades que nos ubican entre las mayores reservas del planeta. Y con la adecuación de la ley de glaciares, le dimos seguridad jurídica a algún minero que ya está creciendo a un ritmo de 2 dígitos por año.
0: Y la minera francesa Eramet anunció hace instantes que presentará una solicitud para ampliar su proyecto de producción de litio en Argentina por una inversión adicional que podría rondar los 350 millones de dólares. La también francesa Total Energies anunció una inversión de casi 10 mil millones de dólares en el país sudamericano. Javier Milei será recibido más tarde por el presidente francés Emmanuel Macron en el Eliseo en un encuentro a puertas cerradas. Ajuste fiscal en Francia. El primer ministro Sébastien Lecornu presentó este jueves el primer borrador del presupuesto 2027 que apuesta por recortes voraces en subvenciones y ayudas sociales y un aumento de impuestos para bajar el déficit fiscal. Se prevé recortar 43 mil millones de euros de gastos. Al mismo tiempo, preocupación en el gobierno por las protestas de los liceos que se intensifican este jueves en diferentes puntos del país. Los estudiantes reclaman por la falta de recursos, aunque en algunos casos los pedidos se ven empañados por episodios de violencia. Emiratos Árabes Unidos investigará formalmente si el presunto ataque ocurrido a bordo de un avión de Fly Dubai fue de naturaleza terrorista, como lo afirma Israel. Este miércoles, el vuelo con destino a Tel Aviv y 174 pasajeros a bordo debió aterrizar de emergencia en Arabia Saudí por un presunto ataque del copiloto al piloto. El alto comisionado de la ONU para los Derechos Humanos, Volker Turk, pidió al estado de Tennessee no repetir el intento de ejecución de Christina Pike, la mujer en el corredor de la muerte del estado estadounidense que acaba de sobrevivir a 2 inyecciones letales y está hospitalizada en Estados Unidos. Hasta aquí llega el flash informativo de Radio Francia Internacional. Nos volvemos a encontrar a las 6 de la tarde, hora París.
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0: Titulares de la hora 11.
1: Once horas, tres minutos en la República Argentina, 13 grados la temperatura actual en la ciudad de Mendoza. Una máxima de 17 grados se espera para el día de hoy y la humedad es del 68% en este jueves primero de octubre. En los micrófonos, Candela Carretero, quien les habla, y Karina Martín. En los controles, Emilio Colombi. Ya escuchamos el panorama internacional con Radio Francia Internacional. Vamos a títulos locales y nacionales. El paso a Chile permanecerá cerrado jueves y viernes. Hablamos de que el sistema integrado Cristo Redentor permanecerá sin tránsito internacional y las autoridades informaron que, debido al estado del corredor y a las condiciones climáticas desfavorables en alta montaña, el cruce permanecerá cerrado hoy, 1 de octubre, y también mañana, 2 de octubre, y que una posible reapertura se va a evaluar recién el día sábado. Total Energies invertirá 10.000 millones de dólares en Argentina. Informamos que la empresa francesa Total Energies presentó este jueves durante Argentina Week, evento celebrado en París, una cartera de proyectos por cerca de los 10.000 millones de dólares para ampliar su producción de gas y petróleo en el país. En concreto, Patrick Pouyanné, presidente y CEO de la compañía, vinculó esos planes con las reformas del gobierno de Javier Milei y alentó a los empresarios franceses presentes a invertir en la Argentina. Con respecto al metrotranvía, se negocia en París un nuevo financiamiento para terminar las obras al aeropuerto. Mencionamos que el gobernador Alfredo Cornejo y una comitiva provincial, recordemos, viajaron hacia París para participar de esta nueva edición de Argentina Week, encabezada por el presidente Javier Milei, en donde lo que está sucediendo es que se buscan inversiones de empresas extranjeras para el país. En este caso, Mendoza se enfoca en inversiones principalmente para el rubro minero y energético, que es donde tiene mayor potencial y atraso la provincia, y en términos de avances en explotación de petróleo no convencional, lengua norte de Vaca Muerta, o de minería justamente metalífera. Y ahora lo que se busca en concreto también es negociar un nuevo financiamiento para terminar las obras del metrotranvía hacia el aeropuerto. Diario Mendoza Post nos plantea la motosierra en el estado porque hubo un fuerte merma de empleados tanto en el CONICET como en el PAMI. Hablamos de que varios organismos del Estado Nacional redujeron su personal en agosto de este año, 2026, respecto de julio, según el último informe del INDEC. Entre los casos más marcados están el INCA, justamente con un 9,8% menos, y el CONICET con un 2,9% menos, y también mencionamos al PAMI con un 2,6% menos. Esta variación, la variación más fuerte, fue la de una empresa chica con Playas Ferroviarias de Buenos Aires, con una baja del 10,7%. Agregamos que todo esto ocurre dentro de un ajuste gradual más amplio y de acuerdo a la información que difundió el organismo de estadísticas este miércoles, la dotación total del Estado Nacional, las empresas y las sociedades fue de 269.025 personas, un 0,5% menos que en julio, y si se toma el último año son casi 16.700 empleados menos en la dotación pública. La Corte Suprema cerró una vieja disputa entre desarrolladores inmobiliarios y el gobierno de Mendoza. Informamos que la Corte Suprema de Justicia de la Nación puso fin a la contienda judicial entre la Cámara de Desarrolladores Inmobiliarios de Mendoza y el gobierno provincial al desestimar el recurso de queja presentado por la entidad. Básicamente, y a través de una resolución dictada el 23 de septiembre de 2026, el máximo tribunal declaró inadmisible la presentación directa en los términos del artículo 280 del Código Procesal Civil y Comercial de la Nación, y de este modo la vía extraordinaria federal quedó agotada y cobró carácter firme la sentencia previa dictada por la justicia mendocina. Nos trasladamos al ámbito del deporte, informa Karina Martín.
2: Le compartimos que Colapinto habló del cruce con Norris tras el choque de Azerbaiyán. Está todo bien. Hablamos de que Franco Colapinto habló hoy sobre las fuertes declaraciones de Lando Norris después del Gran Premio de Azerbaiyán, donde una maniobra del argentino terminó en un choque múltiple que provocó el abandono de los dos Alpine y del piloto de McLaren. Luego de la carrera en Bakú, Norris había cuestionado duramente la maniobra de Colapinto e incluso había considerado que el argentino debía ser suspendido al sostener que una acción de ese tipo no tenía lugar en la Fórmula 1. Sin embargo, días después, el británico se disculpó con Colapinto tanto en privado como públicamente. Hablamos y está todo bien, contó el argentino durante su estadía en Malasia. Consultado por las declaraciones de Norris, Colapinto consideró que el piloto de McLaren habló con tensión de la carrera. Creo que habló en caliente en ese momento, señaló. Luego, reconoció que le sorprendieron los dichos de su colega y lamentó. Desafortunadamente, él también recibió mucho odio por eso. Es una situación complicada con el mundo exterior. Por eso, creo que tenemos que cuidarnos con las cosas que decimos.
1: 11 horas 9 minutos en la República Argentina, 13 grados la temperatura actual en la ciudad de Mendoza. Una máxima de 17 grados se espera para el día de hoy y la humedad es del 68%. En los micrófonos, Candela Carretero, quien les habla, y Karina Martín. En los controles, Emilio Colombi. Quédate escuchando Red 101, que seguimos con más música y al mediodía más información.
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1: Y volvimos con nuestro especial musical al aire de Red 101 y estamos recorriendo justamente World's Got Talent, que son talentos del mundo, personas que justamente salieron de diferentes programas de talentos y después tuvieron una carrera exitosísima, o personas que no sabíamos, no recordábamos que habían salido de programas de talentos. Si recién te incorporas al aire de Red 101, te cuento que hace unos momentos escuchábamos Dream On, Seguí Soñando, que justamente esta es la versión de Kelly Clarkson. Dream On justamente es una forma irónica, informal, coloquial de decirle a alguien que cree o desea que pase justamente algo que es imposible o poco probable. Es como decir, seguí soñando, algo así.
2: Exactamente.
1: La canción original es de Aerosmith y fue publicada en el año 1973 como parte del álbum debut de la banda. Steven Tyler escribió la canción y fue el primer gran hit del grupo. Curiosamente, su recorrido fue lento porque con el tiempo se convirtió en un clásico y después de una reedición del 75 llegó al top 10 estadounidense.
2: Y hablando de Kelly Clarkson, ella nació el 24 de abril de 1982 en Texas. Sus padres se divorciaron cuando tenía 6 años y fue criada principalmente por su madre, una maestra de escuela, y su padrastro. Desde adolescente cantaba en coros y en fiestas escolares. Después de terminar la secundaria se mudó a Los Ángeles para intentar abrirse camino en la música, pero una serie de dificultades, incluso el incendio de su departamento donde vivía, la llevaron a regresar a Texas.
1: Y mira lo que es el destino, porque ahí apareció American Idol. Kelly contó que al principio ni siquiera conocía bien el programa y que llegó a la audición con una idea bastante práctica, que es conseguir trabajo y poder pagar sus gastos. Y en Dallas avanzó en la competencia y terminó ganando la primera temporada en el año 2002. En la final cantó A Moment Like This y salió de la televisión con un contrato discográfico y con una carrera que prácticamente acababa de despegar.
2: Sí, me encanta esta artista realmente. Tiene una voz impresionante. Después llegaron éxitos como Since You've Been Gone, Desde Que Te Fuiste, Because of You, Por Vos, Behind These Hazel Eyes, Detrás de los Ojos Avellana, y Stronger, Más Fuerte. Además de 3 premios Grammy, ya tiene 3 premios Grammy.
1: Qué locura realmente.
2: Sí. Y una larga trayectoria como cantante, presentadora.
1: ¿Y iba a trabajar para cubrir sus gastos al programa, no se lo hubiese imaginado.
2: Exactamente. Nunca supo realmente el talento que tenía. Ella era presentadora y figura televisiva también. Y lo interesante es que para este especial, Kelly no abandonó nunca la idea de cantar clásicos. Años después creó Kellyoke. Kellyoke es una mezcla de Kelly, su nombre, con karaoke. Una sección en la que interpreta canciones de otros artistas con su banda.
1: Y justamente Kellyoke sale justamente de ellos, una de las versiones que escuchamos hoy. Y si te gusta cómo una gran voz puede tomar un clásico y hacerlo propio, escribinos a nuestro WhatsApp al 261-7555-101, pedinos tu canción y vamos a aprovechar porque hoy tenemos sorteo. Lo prometimos, iba a ser ayer y es hoy, por supuesto, por si a vos que estás del otro lado te gusta ir al teatro. Tenemos justamente

0: Para este viernes a las 22 horas en el Teatro Sportsman está Pequeños Grandes Hombres. Está muy bueno, bajo la dirección de Jessica Torrijos, y ojo porque sorteamos un par de entradas. Ay, para que vos, que estás del otro lado, puedas ir con un acompañante, y se van hoy sí o sí. En unos momentos, sorteito express, participás enviando tu mensaje a nuestro teléfono al 261-7555-101, por supuesto. Y sí, ahora sí, seguimos con Kelly, pero ahora con Tina Turner como punto de partida.
1: Y hay canciones que pertenecen a una cantante de manera casi automática. Decís el título y pensás en Tina Turner, pero en 2021... Kelly Clarkson se animó a llevarla a su terreno en Kelly Ocker. Vamos a escuchar ese encuentro entre dos generaciones de grandes voces. Suena en Red 101, What's Love Got to Do With It? ¿Qué tiene que ver el amor con esto? Kelly Clarkson.

0: Y así sonaba What's Love Got to Do With It? ¿Qué tiene que ver el amor con esto? Por Kelly Clarkson. Su versión original es de Tina Turner y fue publicada en el año 1974 dentro del álbum Private Dancer. La canción se convirtió en uno de los grandes momentos de la carrera solista de Turner y en uno de los singles más importantes de aquella década.
1: Te recuerdo también que Kelly eligió esta canción para una edición de justamente K-Oak en septiembre del 2021, acompañada por su banda realmente.
0: Claro, el K-Oak es un juego de palabras entre karaoke y Kelly, su nombre. Entonces ella hizo un especial, digamos, que se llama K-Oak, y ahí hace como un karaoke y, digamos, hace covers de otros artistas.
1: Está muy bueno. Y tiene sentido que haya llegado a este repertorio, porque después de haber ganado American Idol, Kelly se convirtió en un intérprete capaz de moverse entre el pop, el rock, el soul y el country sin quedar encerrada en un solo estilo, muy versátil.
0: Sí, es impresionante cómo canta y además, como decís, es muy versátil. Incluso hay videos en donde hace como una competencia con Ariana Grande y empiezan a interpretar a Whitney Houston, a Celine Dion, a Adele, y una lo hace mejor que otra. Siempre tienen que verlo realmente, porque es muy buena cantando. Y un detalle simpático de sus comienzos, porque Kelly llegó a Los Ángeles pensando que quería trabajar como cantante de apoyo, pero después realmente terminó siendo una artista increíble. Y vos, si querés hablar con nosotras y mandarnos un mensaje, ¿cuál es tu canción favorita? Ya sabés dónde escribir, al 2617-555-101. Mándanos ese tema que hace años que no escuchas en las radios.
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155-101. Y ahora sí, nos vamos al Reino Unido y a una historia que empezó en The X Factor, el Factor X, en donde un adolescente fue a probar suerte como solista y terminó formando parte de One Direction y después se convirtió en una de las grandes figuras del pop mundial. Pero antes de hablar de su carrera solista, vamos con Harry Styles haciendo un clásico de Peter Gabriel.

0: Y así sonaba este temazo Sledgehammer, martillo pesado de Harry Styles. Esta es la versión de Harry Styles, por supuesto. En este primero de octubre, Día Internacional de la Música, haciéndole honor, por supuesto. La canción original fue escrita y grabada por Peter Gabriel y publicada en 1986 como primer single de su álbum So. Sería la traducción Tan. Fue número uno en el Billboard estadounidense y su videoclip, lleno de animación y de efectos visuales, ganó, ojo, 9 premios de los MTV Video Music Awards en el 87.
1: Así es. Lo dijimos esto en nuestro especial de Peter Gabriel. Y te cuento que Harry Edwards

0: Stiles nació el 1 de febrero de 1994 en Inglaterra y creció principalmente en Cheshire, junto a su madre Anne y su hermana Gemma, después de la separación de sus padres. Desde adolescente cantaba y fue vocalista de una banda escolar llamada White Schemo. También trabajó en una panadería antes de que la televisión cambiara por completo su vida.
1: Por supuesto, porque en el año 2010 se presentó a Factor X con tan solo 16 años. Llegó como solista, pero los jueces decidieron reunirlo con Niall Horan, Liam Payne, Louis Tomlinson y Zayn Malik, y así nació esta gran boy band increíble One Direction. El grupo no ganó el programa, pero terminó convirtiéndose en uno de los fenómenos más grandes de la década. Quedaron terceros y tuvieron discos, giras internacionales y millones, millones, millones de seguidores. Yo era muy fanática de One Direction cuando era chiquita, tenía los posters gigantes sí. En mi habitación.
0: Yo no era tan chiquita, pero también me gustaba mucho esta banda One Direction. Todas sus canciones eran muy lindas y tienen una letra además pegadiza y letras bonitas.
1: Totalmente.
0: Y después de la pausa de One Direction, Harry empezó una carrera solista que le permitió alejarse de esa imagen de boy band y explorar el rock, el pop y el folk con sonidos setentosos. Y el cover de Sledgehammer que acabamos de escuchar apareció en el año 2020 durante una actuación en el programa de Howard Stern, acompañado por una banda en vivo. Es una elección que tiene mucho sentido porque Harry siempre mostró interés por los clásicos del rock británico.
1: ¡Qué locura! Hablábamos fuera del aire que a él le gusta mucho Peter Gabriel, y siempre es interesante saber qué es lo que escuchan los artistas famosos, qué música les gusta.
0: Claro, así es, porque siempre nos preguntamos qué les gustará, qué escuchan ellos.
1: Claro, porque ellos también, más allá de producir música, cantar música increíble, escuchan música.
0: Claro, en sus ratos libres, por
1: claro,
0: supuesto.
1: Claro, yo creo que a Harry le gustaría mucho Red 101.
0: Le encantaría.
1: Tenemos un repertorio similar a lo que ha afirmado que escucha. Y tenemos un dato curioso, porque el mismo chico que había llegado a el Factor X pensando en una carrera solista terminó entrando en un grupo que ni siquiera existía cuando hizo la audición. Y de ese grupo salió después un artista solista con una identidad completamente propia. Claro, quería ser solista, estuvo en One Direction y terminó siendo solista.
0: Impresionante su carrera, ahora la vamos a seguir mencionando. Pero vos que estás del otro lado, escribinos al 2617-555-101. Queremos leerte y saber qué canción de Harry, de One Direction o cualquiera de otro artista querés escuchar hoy.
1: Tenemos mensajes, Cari, tenemos mensajes.
0: Bien. Hola Red 101, buen día, participo por las entradas. Mi nombre es Andrés, mis últimos del DNI son TTT. Si necesita algún otro dato me avisa, muchas gracias.
1: Tranquilo que ya estás participando del sorteo. 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Después de la canción que viene vamos a ir a una pequeña pausa, una pequeña tanda, pero seguimos con justamente este Words Got Talent.
0: Así es, ahora llega una canción muy nuevita, casi te diré estreno y te va a encantar, te prometo. Seguimos con otro clásico ochentoso. Esta vez Harry no fue tan atrás. Ahora en el 2026, hace muy poquito, llegó esta canción de Tears for Fears al Live Long Year Radio de la BBC. Subió el volumen porque suena en Red 101. Everybody wants to rule the world. Todos quieren gobernar el mundo. Esto es Harry Styles.

0: 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Esta es la hora Red. 11:38 minutos. 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
4: Y volvimos con nuestro especial de talentos del mundo. Si recién te incorporas a la radio, te cuento que estamos recorriendo esos talentos, esas nuevas generaciones que tienen voces impresionantes y salieron de un reality show. Recién antes de la pausa sonaba Everybody Wants to Rule the World. Todos quieren gobernar el mundo, pero de Harry Styles, una versión muy linda, la verdad. Su versión original es de Tears for Fears y fue publicada en el año 1985 con uno de los grandes singles del álbum Songs from the Big Chair, canciones desde la gran silla. Fue el primer número uno de la banda en Estados Unidos y se convirtió en uno de los himnos del pop rock de aquella década.
5: Aparte, te agrego, Cari, que Harry grabó su versión para BBC Radio 1 Live Lounge el 12 de marzo de este año, 2026, hace muy poquito, acompañado por justamente su banda. La interpretación mantiene la melodía reconocible, pero incorpora a su vez una presencia más marcada de guitarras y metales. Y hay un detalle divertido, porque Tears for Fears compartió públicamente su aprobación de la versión, así que el cover recibió el visto bueno de los propios autores.
4: Sí, para ese momento Harry ya llevaba años de carrera solista. Su primer álbum como solista fue Harry Styles. Había mostrado una búsqueda más cercana al rock y al pop clásico. Fine Line amplió todavía más esa identidad y Harry's House terminó de instalarlo como una figura central del pop internacional.
5: Y aunque Cari hoy lo vemos como un artista completamente consolidado, todo empezó con una audición televisiva a los 16 años. The X Factor, Factor X, no le dio el premio individual que buscaba, pero le dio algo que terminó siendo mucho más importante para su historia, porque lo puso dentro de One Direction y desde ahí construyó esta carrera que pasó de las boy bands a los grandes escenarios como solista y, me atrevo a decirte, no de las boy bands, de la boy band. Porque sí. Realmente fue la boy band muchísimos años.
4: Sí, bueno, de las más nuevitas, porque también está Backstreet Boys, que es una de las más conocidas y más popular. Y vos que estás del otro lado, si estás disfrutando este recorrido, escribinos a nuestro WhatsApp al 2617-555-101. Contanos cuál fue el artista de hoy que más te sorprendió y qué canción querés escuchar. Y tenemos mensajes, Cande.
5: Tenemos mensajes, efectivamente. Nos escribe María y nos dice: hola chicas, excelente programa, saludos desde Neuquén. Wow, muchísimas gracias.
4: Qué lindo,
5: me encanta cuando nos escuchan desde otros lugares. Me encanta. Te recuerdo que vos también podés en www.red101.com.ar. Nos podés escuchar desde cualquier parte del mundo.
4: Tenemos otro mensaje. Paso a saludarlas. Hermoso el programa de hoy. Buen jueves para todos los que hacen esta linda FM. Feliz Día de la Música.
5: Feliz día. Sobre todo en Red 101, la radio más musical de todas.
4: Sil, nos habla Sil. Muchísimas gracias.
5: 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Y ahora vamos con una canción que ya no es un cover, porque acá Harry Styles aparece como artista solista y nos muestra hasta dónde llegó después de aquella primera audición en El Factor X y de los años en One Direction. Es uno de los mayores éxitos de su carrera. Suena al aire de Red 101. As It Was. Como era antes, esto es Harry Styles.

0: Y así sonaba Acid Wash, como era antes, este temazo de Harry Styles. La canción fue publicada en el año 2022 como primer single de Harry's House y se convirtió en uno de los grandes éxitos de ese año. En el Reino Unido llegó al número 1 y permaneció 10 semanas en la cima de la lista oficial. Y en Estados Unidos también encabezó el Billboard Hot 100 durante 15 semanas.
1: No, impresionante. El tema muestra a un Harry mucho más instalado en su carrera individual. Ya no necesitaba que lo presentaran como el ex integrante de One Direction. Para ese momento tenía una identidad artística propia, una discografía exitosa y un público que seguía cada lanzamiento. Acid Wash terminó siendo una de esas canciones que cruzaron generaciones y formatos desde la radio hasta las plataformas digitales.
0: Y ahora que ya recorrimos a Angelina, Nene, Kelly y Harry, nos queda la cerecita, podría decirse, del postre, una historia completamente distinta para cerrar este World's Got Talent. Porque si los primeros artistas de hoy llegaron muy jóvenes a la televisión, decimos que la próxima cantante tenía 47 años cuando decidió probar suerte en Britain's Got Talent.
1: Así es, hablamos de Susan Boyle. Ella nació el 1 de abril de 1961 en Escocia y creció en Blackburn. Era la menor de 9 hermanos y provenía de una familia musical. Desde joven cantaba en producciones escolares y actividades en su parroquia. También estudió en una escuela de actuación en Edimburgo y durante años participó en concursos y actuaciones locales.
0: ¡Qué locura realmente! Y antes de la televisión, había intentado construir una carrera, tomó clases de canto, participó en Edinburgh Fringe y llegó a grabar demos con sus propios ahorros. Incluso había aparecido años antes en el programa My Kind of People, pero durante un periodo dejó en segundo plano su sueño profesional para cuidar a su madre, que murió en el año 2007. Posteriormente decidió presentarse en Britain's Got Talent como parte de una manera de continuar ese sueño.
1: Y llegó aquella audición de 2009 que hablaba más temprano yo y que les súper recomiendo que la vean porque realmente es asombrosa. Esa que todos recordamos. Susan tenía 47 años, apareció en el escenario con un aspecto que el programa presentó de una manera deliberadamente poco favorecedora y antes de cantar, parte del público reaccionó con risas y escepticismo. Cuando dijo que quería llegar a ser una cantante profesional tan exitosa como Ellen Page, hubo incluso más incredulidad. Pero cuando empezó I Dream a Dream, la canción de Los Miserables, de la novela esta de Víctor Hugo que recién mencionamos, que precisamente un oyente nos mencionó esto, la situación cambió por completo. La reacción fue inmediata, el público se levantó, los jueces cambiaron de actitud y el video de aquella audición se convirtió en un fenómeno mundial. Hay que verlo, les súper recomiendo que lo vean, les vuelvo a repetir. Susan terminó segunda en la competencia, pero el resultado del programa no fue el final de su historia. Su primer álbum, I Dreamed a Dream, Yo Soñé un Sueño, publicado en el año 2009, llegó al número 1 en Reino Unido y Estados Unidos y estableció récords de ventas para un álbum debut.
0: Totalmente, y después llegaron The Gift, Someone to Watch Over Me, Standing Ovation y otros discos, además de giras internacionales. Y Susan pasó de ser una mujer prácticamente desconocida fuera de su localidad a convertirse en una cantante reconocida en todo el mundo. Y hay algo muy lindo para cerrar esta historia, porque aunque Britain's Got Talent no le dio el primer puesto, sí le dio el escenario desde el que pudo cumplir el sueño que llevaba años persiguiendo.
1: Así es, y realmente después, no le... Tienen que seguir su carrera y tienen que empezar a investigar y escuchar sus canciones y sus discos, porque realmente hizo unas publicaciones impresionantes. Tiene una voz angelical, a mí me encanta particularmente. Creo que es una de mis favoritas de todas esas artistas y artistas y cantantes que salieron de estos programas. Y antes de despedirnos, escribinos a nuestro WhatsApp al 2617-555-101. Queremos recibir tus mensajes y saber cuál de estas historias te emocionó más. Y tenemos mensajes, Cande. Nos escribe Agustín y nos pone: hola chicas, no se pueden olvidar de The New Kids on the Block. Por supuesto que no, Agustín, nos olvidamos de The New Kids on the Block. Ahora que lo mencionás, vamos a hacer un especial de las boy bands y vamos a incluir New Kids on the Block, Backstreet Boys y la que acaba de salir precisamente.
0: One Direction.
1: One Direction,
0: absolutamente, Cari.
1: Podemos hacer un especial de las band boys. Muchísimas gracias, Agustín. Me anoto para las entradas, soy Agustín de Ciudad. Tenés razón, nos olvidamos de One Direction, perdón, de New Kids on the Block, que tenemos que hacer un especial de New Kids on the Block.
0: Absolutamente, totalmente.
1: Y llegamos al cierre de este especial de las mañanas de Red 101. Hoy jugamos con un nombre que inventamos para esta edición, World's Got Talent, los talentos del mundo. Y recorrimos las historias de artistas que encontraron una puerta de entrada a la música a través de concursos y realities de talentos.
0: Pasamos por Norway's Got Talent, America's Got Talent, The X Factor, American Idol y Britain's Got Talent. Escuchamos canciones originales y también versiones que demostraron que un clásico puede volver a sonar distinto cuando otra generación lo toma y lo lleva a su propio lugar. Y ahora sí, llegamos a la última canción de este World's Got Talent y nos vamos con Susan Boyle y un clásico de ABBA que ella grabó muchos años después de la versión original. La canción original es de ABBA y fue publicado en 1980 con la voz principal de Agnetha, justamente de Falskog. Susan Boyle la grabó para su álbum Standing Ovation, The Greatest Song from the Stage, publicado en el año 2012.
1: Sí, esto lo hablamos en nuestro especial de ABBA, si lo recuerdan. Y es una elección perfecta para cerrar, porque la canción habla de ganar, perder y aceptar el resultado de una historia, mientras que la propia trayectoria de Susan demostró que terminar segunda en un concurso no impidió que se convirtiera en una estrella internacional. Subió el volumen porque esta historia termina con una voz que convirtió una audición en un fenómeno mundial. Suena en Red 101. The winner takes it all. El ganador se lleva todo. Susan Boyle.

0: Y así sonaba The Winner Take It All, el ganador se lleva todo, de Susan Boyle. Esta fue la última canción de este especial de hoy, World's Got Talent, talentos del mundo. Y qué versión, creo que me gusta más que la versión original.
1: Sí, ¿no? Cari, totalmente.
0: Me gusta un poquito más, debo confesar, que la voz de Agnieta de ABBA. Sí, sí. Gracias por acompañarnos, por cada mensaje que nos mandaron durante este especial. Nos encanta saber qué canciones les despiertan recuerdos, qué versiones prefieren y qué historias de artistas les gustaría conocer en nuestra próxima mañana.
1: Somos Cande
0: y Cari.
1: Y detrás de todo lo que escucharon está Emi en los controles, que musicaliza a la perfección cada especial.
0: Gracias por compartir esta mañana con nosotras. Quédate en Red 101, que seguimos acompañándote con una entrevista increíble a una leona, la última información y la mejor música, con esas canciones que siempre tienen una historia para contar.
1: Ya volvemos.
0: Y ahora, hoy en el Día de la Música, primero de octubre, te dejo para que disfrutes In Excess, Mystify. Oh.

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1: 12, un minuto.
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4: Apenas 3 minutos pasan del mediodía en la República Argentina. 14 grados la temperatura actual en la ciudad de Mendoza. Una máxima de 17 grados se espera para el día de hoy y la humedad es del 68% en este jueves 1 de octubre. En los micrófonos, Candela Carretero, quien les habla, y Karina Martín. En los controles, Emilio Colombi. Vamos con los titulares más importantes del mediodía. Comenzamos repasando el pronóstico del tiempo, ya que se viene el sonda en el llano. Para hoy, el pronóstico de la Dirección de Agricultura y Contingencias Climáticas indica nubosidad variable con leve descenso de la temperatura, vientos moderados del noreste y precipitaciones débiles en cordillera. En cambio, las condiciones meteorológicas se espera que cambien para este viernes por la vuelta del viento sonda en toda la provincia. Se prevé este viento cálido en superficie desde las 10 de la mañana en la precordillera, a las 12 va a bajar a Malargüe, a las 15 al Valle de Uco y finalmente tendremos sonda en el Gran Mendoza a las 16 horas. El paso a Chile permanecerá cerrado jueves y viernes. Informamos que el paso internacional Cristo Redentor continúa cerrado este jueves 1 de octubre debido a las condiciones climáticas desfavorables en alta montaña. Y las autoridades informaron también que, debido al estado del corredor, el cruce también permanecerá cerrado el día viernes 2 de octubre y una posible reapertura se va a evaluar recién el día sábado. El Super Niño llega a Mendoza. Mencionamos que, como se sabe, desde mediados de octubre va a llegar el fenómeno climático, el Super Niño, a la provincia. Y ante esto damos diferentes recomendaciones. Por supuesto, en primer lugar, antes de una tormenta, limpiar desagües y sumideros, también revisar techos y canaletas, retirar o asegurar objetos que pueda arrastrar el viento, consultar por supuesto el pronóstico y las alertas de tu zona, y si hay una alerta por tormenta se recomienda evitar salir si no es necesario, si estás al aire libre buscar refugio en un lugar seguro, no circular por calles anegadas y si ingresa agua a tu casa cortar el suministro eléctrico. Nos trasladamos al ámbito del deporte, informa Karina Martín.
5: Hablamos de que Scaloni pidió más partidos en el interior y habló de la selección sin Messi. El equipo tiene una identidad. Tras la victoria 4-0 frente a Bolivia, el director técnico de la selección argentina, Lionel Scaloni, afirmó este miércoles por la noche que el equipo tiene una identidad y la respetarán, juegue quien juegue, de cara al nuevo ciclo, ya sin Lionel Messi. En cuanto a los debuts de varios juveniles, el entrenador remarcó: para cualquier entrenador, hacer debutar a un jugador es algo ilusionante, pero para un entrenador de una selección es todavía más aún. Se nota en la cara de los chicos cuando van a entrar todo lo que genera jugar con esta camiseta. Agregamos que en la conferencia de prensa, el DT argentino destacó: esto es una cuestión más allá de quién esté. El desafío es seguir jugando de esta manera y que los llamados a la causa entiendan que esa es la manera de jugar.
4: 12 horas 7 minutos en la República Argentina, 13 grados la temperatura actual en la ciudad de Mendoza, una máxima de 17 grados se espera para el día de hoy y la humedad es del 68%. En los micrófonos, Candela Carretero, quien les habla, y Karina Martín. En los controles, Emilio Colombi. Quédate escuchando Red 101, que seguimos con más música, sorteos, la entrevista a Sol Guignet de Las Leonas y, por supuesto, a las 13 horas, Radio Francia.
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2: 12:13 en la República Argentina. La temperatura actual en la ciudad de Mendoza es de 14 grados. La máxima pronosticada para hoy es de 17 grados. Y ahora tenemos una entrevista muy linda y el privilegio de recibir a una leona.
3: Por supuesto, como adelantamos más temprano, está con nosotros Sol Guiñet. Ella es mendocina, jugó en el Liceo de Mendoza, actualmente juega en Gimnasia y Esgrima de Buenos Aires y clasificó y debutó este año en las Leonas en los Suramericanos 2026. Sol, ¿nos escuchás?
4: Hola, sí, ¿cómo van?
2: Hola, Sol, bienvenida.
4: Gracias. Muy contenta de estar acá.
2: Bueno, felicitaciones en principio. Y después comenzamos preguntándote cómo fueron tus inicios en el hockey y en dónde. ¿Y cuánto hace que empezaste con este deporte?
4: Bueno, muchas gracias. Yo arranqué a jugar a partir de los más o menos aproximadamente 9 años. Fijo, porque yo capaz arranqué antes, pero me fui cambiando de club, como que no estaba muy convencida de si me gustaba o no, viste, como que no tenía muy claro todavía bien qué quería. Pero fijo, arranqué a los 9 años en el club Liceo, rugby club ahí de Mendoza. ¿Qué?
2: Sí, Sol, ¿nos escuchás?
4: Sí, ahí está.
2: Bueno, nos contabas que empezaste acá en Mendoza, en el Club Liceo. ¡Qué lindo! ¡Qué privilegio!
4: Sí, no, o sea, siempre va a ser mi casa, donde yo nací, el club, ahí donde jugué.
3: Perfecto. Y Sol, te preguntamos, ¿cómo fue dejar Mendoza, tu provincia, para irte a entrenar a Buenos Aires?
4: A ver, para mí fue un cambio muy muy grande porque nada, dejé básicamente mi casa, mi familia, mi gente, pero nada, yo lo hacía convencida porque sabía que quería cumplir un objetivo que tenía muy claro. Al principio la verdad que no tenía muchas como expectativas cuando me iba a venir, pero nada, convencida de que quería cumplir ese sueño, ese objetivo que tenía claro y nada, obviamente al principio costó, pero después me fui adaptando y hoy estoy mejor que nunca.
2: Qué lindo, Sol. ¿Y cómo es tu rutina en un día normal? ¿Cómo es un día de Sol?
4: Hoy por hoy, justo estoy, viste, bastante con descanso con el seleccionado, así que estoy meta estudio, pero nada, yo por lo general me levanto muy temprano para ir a entrenar. Después vuelvo al mediodía, más o menos en el almuerzo. Aprovecho la tarde para estudiar lo que puedo, porque hoy en día no puedo dedicarle el 100% al estudio, claro. Por el tema de entrenar, pero nada, intento equilibrar los tiempos y aprovechar los tiempos libres para meterla a la facultad, y a la noche vuelvo a entrenar al club.
3: Y Sol, te consultamos, ya que mencionaste que estudias una carrera universitaria, psicología, si no me equivoco, ¿cómo es llevarlo con el entrenamiento?
4: Sí, psicología. A ver, el tema es que no puedes meter muchas materias del año porque no te alcanza el tiempo, realmente, es una realidad. Pero bueno, nada, es aceptarlo y dedicarle el mayor tiempo posible. Obviamente siempre sabiendo tus prioridades, porque si no es muy difícil si querés hacer el 100% de las dos cosas. Pero por suerte me puedo acomodar y trato de equilibrar las dos cosas de la mejor manera.
2: Bueno, qué bien. Sí, me imagino que va a ser súper difícil. Sol, te pregunto, sí. ¿Cómo fue el momento exacto en el que te enteraste que te habían convocado para las Leonas? ¿Te acordás? ¿Te acordás qué estabas haciendo?
4: Sí, estaba justo con mis compañeros de colegio, nos habíamos juntado justo ese día. Fue en el verano, así que estaba de vacaciones, estábamos en la pileta. Y me escribió un integrante ahí de la Confederación para avisarme que me iba a escribir el entrenador de las Leonas. Y justo ahí, al minuto, me escribió el entrenador de las Leonas, Fernando Ferrara. Y nada, me llamó y me convocó. Me dijo que iba a estar convocada para los próximos entrenamientos.
2: ¡Qué emoción!
3: ¿Y cómo fue tu reacción en ese momento?
4: No, olvídate, me volví loca, empecé a contarle a mis amigas, llamé a mi mamá, y nada, no, estaba, imagínate que yo estaba de vacaciones, dije no, olvídate, a festejar.
3: Qué lindo, realmente es un honor. Y es diferente, te preguntamos, ya que mencionaste a las Leonas, ¿es diferente un entrenamiento con la selección a los que tenés usualmente en tu club?
4: Sí, la realidad es muy diferente, más que nada por los objetivos de cada jugadora. Para mí esa es la diferencia, saber que estás entrenando con el seleccionado, es decir, estás representando a tu país y no a tu club. O sea, es un cambio, ya decirlo, es un cambio muy grande. Y nada, esto que te digo de las jugadoras, es más que nada el tiempo que le dedica cada jugadora al deporte. O sea, una jugadora de selección realmente vive por el hockey y una jugadora de club hace más cosas además del deporte y no es su prioridad en ese caso.
2: Claro, claro. Y contanos, ¿cómo son tus emociones después de haber representado a tu país y de haber ganado, ¿no?, acá en los suramericanos?
4: Mirá, como que cuesta caer en la realidad, o sea, dimensionarlo, porque yo cuando ganamos fue, a ver, uno cuando lo vive ahí es como un torneo, realmente un torneo más para el jugador, y nada, pasan los días y seguís siendo la misma persona, ¿se entiende? Claro. Pero obviamente cuando caigo en la realidad de lo que viví y lo dimensiono, obviamente es como recordar todo el pasado, cuando yo realmente veía a las jugadoras que estaban en el seleccionado en ese momento y decir, hoy estoy viviendo eso que yo veía antes de afuera, ¿se entiende? Y nada, para mí obviamente es un orgullo y un sueño cumplido, que obviamente ojalá siga por mucho más y este camino sea más largo.
3: Por supuesto, Sol, realmente es un honor para nosotras que estés acá en Red 101. ¿Y cuáles son tus próximos pasos? ¿Qué tenés pensado para el futuro?
4: Mis objetivos siguen claros, que es esto que te digo, que quiero seguir por este camino y siempre supe que lo principal es seguir entrenándome y seguir mi rutina que realmente está, que la puesto para al hockey, o sea, para lo que venga el hockey. Y ahora, en este momento, estoy esperando la convocatoria que viene ahora en diciembre para la Pro League. Que ojalá me llamen y pueda entrenar ahí con el seleccionado.
3: Perfecto, perfecto. Y justo quiero aprovechar a decirte, porque vimos una nota tuya en la que contabas que tuviste la oportunidad, siendo una niña, de ver un entrenamiento de las Leonas. ¿Cómo es esto de que ahora hay niñas que te ven a vos, que se invirtió la situación? ¿Y qué le dirías a esas niñas que te ven y que sueñan con llegar a donde estás como vos alguna vez lo hiciste?
4: Sí, perfecto. Nada, obviamente, yo siempre digo que para mí lo principal de para lograr este objetivo es la perseverancia, saber que el camino es largo, que una caída no significa nada, que sigan entrenando, que apuesten en grande y sueñen en grande, que en algún momento llega. Si lo trabajas, llega siempre. No, obviamente no, nunca soñar, pero no hacer nada y quedarse en su casa, eso para mí no es buscar el camino, sino es trabajar para intentar y siempre si lo querés va a llegar.
2: Muchas gracias, Sol. Qué lindas palabras que nos dejas realmente. Acá desde el equipo de Red 101, nosotras como mendocinas, queremos decirte que estamos muy orgullosas de vos y que nos representes de esta manera. Y realmente eso, que el deporte demuestre los valores que realmente son importantes, el esfuerzo, el compañerismo, de a poquito conseguir el objetivo. Así que muchísimas gracias, Sol. Te felicitamos.
4: Bueno, muchísimas gracias a ustedes por invitarme. Que sigan bien y todos los éxitos.
3: Igualmente, muchísimas, muchísimas gracias, Sol. Hasta luego. Y así nos
4: hablamos. Adiós, gracias.
3: Muchísimas gracias. Y así nos hablaba Sol Guiñet, ella es mendocina, jugó en el Liceo Rugby Club en sus primeros pasos, entrena actualmente con Gimnasia y Esgrima en Buenos Aires y clasificó y debutó este año en las Leonas en los Suramericanos 2026, siendo invictas y llevándose el oro. Realmente un honor esta entrevista, estamos más que contentas de haber recibido a Sol en nuestro equipo, así que continuamos ahora sí con la programación habitual de Red 101, 12 horas 23 minutos en la República Argentina, 14 grados la temperatura actual en la ciudad de Mendoza, una máxima de 17 grados se espera para el día de hoy y la humedad es del 68%. Quédate escuchando Red 101 que seguimos por supuesto con más información. Ya volvemos.
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0: Esta es la hora red. 12:30 minutos. 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

0: 12 horas 33 minutos en la República Argentina. La temperatura actual en la ciudad de Mendoza es de 14 grados. La máxima pronosticada para hoy es de 17 grados.
1: Y ahora sí, como hoy, 1 de octubre, es el Día Internacional de la Música, estamos con una entrevista de lujo, por supuesto. No una entrevista, más es una mesa, por supuesto, como no, con Marcelo de Ambrosi, con Fernando Cosano, que nos acompañan. Y vamos a hablar de este día tan emblemático, sobre todo en Red 101, la radio de la música.
2: Muy bien, muchas gracias. Bueno, ustedes lo comentaron recientemente que el 1 de octubre se festeja el Día Internacional de la Música por una iniciativa de la UNESCO y que fue una propuesta que impulsó el violinista Yehudi Menuhin, espero haberlo pronunciado bien, que era entonces el presidente del Consejo y que tenía como objetivo principal promover la música como un lenguaje universal y además generar fraternidad entre los pueblos, comprensión en las diferencias religiosas y en las fronteras políticas. Tenía una iniciativa muy interesante. Y bueno, por eso cada 1 de octubre se festeja el Día Internacional de la Música. Y en este momento nosotros estamos escuchando de fondo justamente la banda de sonido con la que empezó Red 101 allá por 1988 en sus transmisiones experimentales. Obviamente ahí empezó la aventura, ahí empezó el camino que nos trajo hasta el día de hoy. Ya con tanto tiempo, bueno, nos fuimos afianzando en el concepto con el que empezamos, que era la estación de radio de la música. ¿Y esto por qué surgió? Surgió porque nos juntamos tres DJs, en esa época éramos DJs, okay. Gente que todos teníamos un común denominador. Dijimos, bueno, yo puedo aportar esto, yo aquello, esto, el otro. Y bueno, así empezó este tema, con la idea de promover justamente la difusión de todas esas canciones exquisitas que existen y que no se escuchaban frecuentemente acá. Bien. Y obviamente eso fue un camino muy largo que nos trajo hasta el día de hoy, en el que estamos ya en una onda, digamos, de musicoterapistas, porque también estamos haciendo cierta catarsis con nuestros oyentes, estamos respetando las tendencias, los gustos, sobre todo con los programitas que están haciendo todos los días y que realmente son fantásticos. Marcia. Así que yo quería comentarles un poco esto, antes de tu pregunta, que hoy estamos pensando que la música, de alguna manera, es una medicina.
1: Totalmente.
2: Una medicina que no viene en pastillas, porque tiene un efecto.
3: Una forma universal de expresión, básicamente.
2: Claro, totalmente. Sí. Y sobre todo porque tiene efectos biológicos que son totalmente entendibles por cualquier persona. El ritmo se sincroniza con la respiración y con los latidos. La música más lenta, o los soft tracks, como le decimos nosotros, son de 60, 70, 80 BPM. Y que ayudan a bajar el cortisol y la presión arterial. Fíjense ustedes, la música también te da energía, te genera endorfinas, también alivia los dolores. Hay muchas personas que dicen, bueno, con una canción me emociono, lloro y bueno, y suelto. También para otras personas mejora el sueño, potencia el movimiento. O sea que en realidad tiene un efecto potencial, mental, anímico, y que es un poco la razón de esta radio. Esa es la contribución que hacemos desde la transmisión y la elección de la música que elegimos.
1: Marce, y ahora sí te pregunto, ustedes desde el día 1 que empezaron con Red 101, ¿se imaginaban que iban a llegar a ser la radio de la música? ¿Y cómo fue justamente esto de que ganaron esa fama también con la audiencia?
2: La verdad es que empezamos con un objetivo demasiado alto, la vara fue muy alta en ese momento y fue todo un desafío que lo seguimos manteniendo. Con los que hicimos los primeros equipos y toda la gente que ha pasado para acá, siempre hemos tenido la misma convicción, y eso ha sido lo que ha permitido que esta radio haya sobrevivido, que es muy difícil porque esta es una iniciativa privada, esto no tiene ningún sustento, ningún apoyo, ni cosa por el estilo, ni tampoco aceptamos condiciones para defender causas que no sean nobles. Entonces, digamos, ha sido una tarea muy dura, como la que tienen la mayoría de los empresarios que ponen en riesgo su capital y toda su iniciativa para sobrevivir, y todos los que trabajan y viven dignamente de su sueldo en este país. Eso yo siempre lo reitero porque es algo muy noble, y que a veces en momentos difíciles, como muchos de los que hemos pasado y como el que estamos pasando, es bueno recordar un poco que gracias al amor, la familia, los amigos y la música, tenemos todavía ese motor espiritual que nos permite seguir adelante, ¿sí?
1: Sin duda.
2: Y vivir cada día con alegría. Y la música tiene su contribución.
3: Totalmente, generadora de vínculos entre los seres humanos. Así es que eso es muy importante. ¿Y a qué recordás anécdota de que pasó por estos micrófonos? ¿Qué músico? ¿Qué banda? Que se te venga a la mente rápido.
2: Me estás poniendo una situación muy difícil. Fueron muchos amigos, amigos de artistas mendocinos, muchas personalidades han estado por acá. La verdad que prometo algún día tratar de revisar los archivos y las neuronas, a ver qué podemos recopilar de todo lo que ha pasado. Y nos ha permitido sobre todo esta conexión social. Esta conexión social que une personas, que a veces pasa que te dicen algún oyente, estoy cantando la canción que está sonando porque me remite a lo que pasó en aquel momento cuando yo, no sé. Entonces, eso es importante.
3: ¿O cuántas veces las utilizamos para expresar algo que no podemos decir con palabras, pero la canción o la letra lo dice y se lo dedicamos a la persona que queremos?
1: Totalmente. Aparte, nos pasa, bueno, con Cari, cuando realizamos los especiales de la mañana de Red 101, es muy usual que cuando pasamos una canción nos digan, esta bailé en mi casamiento, o esta la bailaba con mi marido, o me acuerdo que me escapé del secundario para ir a este concierto. Siempre nos cuentan esas anécdotas y es realmente un lujo poder recurrir a la nostalgia, a los recuerdos.
4: Y importante mencionar esto que acabas de contar, Marce, que científicamente está comprobado que la música activa en nuestro cerebro conectores que realmente nos hacen sentir mejor, nos eleva la energía. Y acá en Red 101 todas las mañanas pasa eso, nuestros oyentes nos mandan mensajes y nos dicen eso. Hoy me levanté con un poco bajón y sin embargo estoy escuchando la música y el especial que están haciendo hoy y me subieron el ánimo y estoy bailando y estoy cantando.
2: Sí, es cierto. La música no cura enfermedades, pero hace que el cuerpo, la mente y el alma se pongan de tu lado. La música dice... Te estoy copiando algo que leí, que la música ordena por dentro cuando afuera todo es un caos.
1: Sin duda.
2: Y de paso les comento que estamos de fondo escuchando justamente el tema Música de John Miles, un tema que es una oda fantástica. Dale, levántame.

0: Bueno, música, música, John Miles. Realmente es una oda, es algo mágico que a todas las generaciones, a todos los transgeneracionales nos emociona.
1: Absolutamente.
0: Bueno, estábamos escuchando la versión en vivo. Y bueno, para cerrar este microespacio que hemos improvisado ahora con ustedes, para que no pase desapercibido este Día Internacional de la Música, tanto como lo comentaron ustedes más temprano, y para que los que nos escuchan lo tengan presente, que es muy importante que tengamos nuestro espacio de música, de la que te guste, de lo que te suene, de lo que te haga vibrar, de la que te emocione, de la que te haga soñar, pero es muy importante que le demos ese espacio, porque también la música, como decía al principio, es salud y es una medicina que no viene en pastillas.
1: Totalmente.
0: Bueno, y nos vamos revitalizando un poco todo esto con Forever Young. Estamos escuchando la versión de Alphaville remixada justamente en 2025 y que es una oda también a el bienestar que te genera el mantenerte vivo, mantenerte despierto. Por eso lo elegimos como el track final para cerrar este espacio.
1: Gracias por estar del otro lado con nosotros y por compartir todas las mañanas. Ahora suena Alphaville.

0: 12 horas 47 minutos en la República Argentina, 13 grados la temperatura actual en la ciudad de Mendoza. Una máxima de 17 grados se espera para el día de hoy y la humedad bajó, ahora es del 60%. El cielo está parcialmente nublado, una que otra nube en este primero de octubre, y se incorpora a la mesa para hacer un recorrido por títulos del ámbito local, nacional, internacional, deportes, agenda cultural. Se incorpora Fernando Cosano. ¿Cómo estás, Fer?
1: ¿Cómo estás, Candela? Muy buenas tardes y buenas tardes a toda la audiencia de Red. Les recordamos las vías de comunicación @red101.mza en nuestro Instagram y al 261-7555-101. También nos podés seguir a través de www.red101.com.ar.
0: ¿Y qué efemérides tenemos para el día de hoy, Fer?
1: Bueno, hoy se celebra el Día Internacional de la Música, una fecha destinada a destacar el valor de la misma como expresión artística y cultural. Y algunas cositas que quiero agregar a esta efeméride que es muy importante, de todos los beneficios que tiene. Por ejemplo, regula el cuerpo, el ritmo sincroniza tu respiración y los latidos, alivia dolor, mejora el sueño, genera vínculos.
0: Totalmente, Fer. Aparte hablamos con nuestro querido productor y DJ, Marcelo de Ambrosi, que nos estuvo contando justamente la historia un poco de Red 101, porque Red 101 es la radio de la música.
1: Tal cual.
0: Es un día fundamental hoy.
1: Tal cual. Así que bueno, pasemos un día hermoso en este Día de la Música. Continuamos con la próxima efeméride. Es el Día del Mar y la Riqueza Pesquera. Se celebra en Argentina cada primero de octubre desde el 1937 por iniciativa de la Liga Naval Argentina. La fecha busca destacar la importancia económica, ambiental y social del mar argentino y promover el cuidado de sus recursos.
0: Ahora sí, vamos con títulos importantes del ámbito local y nacional. Comenzamos hablando del pronóstico del tiempo en Mendoza, porque justamente para el día de hoy se espera nubosidad variable, con leve descenso de la temperatura, vientos moderados del noreste y precipitaciones débiles en cordillera. Las condiciones meteorológicas van a cambiar mañana viernes 2 de octubre, con la vuelta del viento sonda en toda la provincia. Se espera que a partir de las 16 horas esté bajando a lo que sería el Gran Mendoza, así que a estar atentos, por supuesto, a las indicaciones de Defensa Civil. Totalmente. Y también de la DGE iremos actualizando qué sucede al respecto.
1: Sí, a estar atentos sobre todo por el corte de clases, hay que estar atentos.
0: Por supuesto.
1: Con los comunicados.
0: Recordamos que el paso internacional Cristo Redentor va a permanecer cerrado hoy jueves y mañana viernes. Recién el sábado tendremos una actualización, una reevaluación, a ver si mejoran las condiciones climáticas en alta montaña y si puede reabrir.
1: Defensa del consumidor refuerza la prevención de estafas con falsos descuentos y promociones. Ante el aumento de las maniobras que utilizan supuestos beneficios, reintegros y promociones para engañar a los consumidores, se recomienda verificar siempre la información por canales oficiales y no compartir datos personales como bancarios ni códigos de seguridad.
0: Total Energies invertirá 10.000 millones de dólares en Argentina. Hablamos de que la empresa francesa Total Energies presentó este jueves, durante la Argentina Week, el evento celebrado en París, una cartera de proyectos por cerca de los 10.000 millones de dólares para ampliar su producción de gas y de petróleo en el país.
1: Policiales desbarataron un búnker en el barrio San Martín y el inmueble será intervenido. La policía de Mendoza secuestró cocaína, marihuana, más de 260 envoltorios con droga, municiones de distintos calibres, dinero, un teléfono y dos réplicas de armas de fuego.
0: Ámbito provincial, la Corte Suprema cerró una vieja disputa entre desarrolladores inmobiliarios y el gobierno de Mendoza. Decimos que la Corte Suprema de Justicia de la Nación puso fin a la contienda judicial entre la Cámara de Desarrolladores Inmobiliarios de Mendoza y el gobierno provincial al desestimar el recurso de queja presentado por la entidad. Esto se dio a través de la resolución dictada el 23 de septiembre de 2020. Y el máximo tribunal declaró inadmisible la presentación directa en los términos del artículo 280 del Código Procesal Civil y Comercial de la Nación.
1: Se presentaron cuatro propuestas artísticas para el acto central de la Vendimia 2027. Tras finalizar las etapas de recepción de proyectos y aperturas de sobres de los equipos postulantes, son cuatro las propuestas presentadas para dar vida a la puesta en escena de la fiesta mayor de nuestra provincia, que se realizará los días sábado 6 y domingo 7 de marzo del 2027.
0: El gobierno de Alfredo Cornejo presentó este miércoles en la legislatura el paquete de leyes económicas para el año 2027, integrado por los proyectos de presupuesto, avalúo e impositiva, que básicamente van a definir los gastos, ingresos y reglas tributarias de la provincia para el próximo año.
1: Milei habló en París, afirmó que si somos reelectos en el 2028, va a ser un año económico, el año económico de nuestra historia. Desde Argentina, Weekend en París, el presidente Javier Milei aseguró que si su gobierno es reelecto el próximo año, va a ser el mejor año, el de la historia del país, a la vez que destacó los trabajos de Luis Caputo en economía, Santiago Bausili en el Banco Central y Pablo Quirno en Relaciones Exteriores.
0: La Embajada de Israel en Argentina condenó el intento de atentado en el vuelo de Fly Dubai. Decimos que la Embajada de Israel en el país condenó este ataque ocurrido a bordo del vuelo FZ-1073 de Fly Dubai, que, recordemos, cubría la ruta entre Dubai y Tel Aviv, y lo calificó como un intento de atentado terrorista yihadista. Según la información preliminar, las autoridades israelíes consideran que la intención del piloto agresor había sido estrellar la aeronave con todos sus pasajeros a bordo.
1: Seis empresas presentaron ofertas para la restauración del solar histórico Hacienda del Libertador en Junín. La apertura de sobres corresponde a la primera etapa de la puesta en valor del sitio patrimonial, cuyo presupuesto oficial asciende a los 481 millones de pesos. El proyecto será financiado con fondos del resarcimiento y ejecutado por el municipio.
0: Paro en el PAMI, ya que médicos y odontólogos ratificaron una medida nacional de 72 horas. Hablamos de que justamente los médicos y odontólogos que prestan servicios para el PAMI llevan adelante un paro nacional de 72 horas que comenzó ayer miércoles 30 de septiembre y se va a extender incluso hasta el viernes 2 de octubre. Esta medida fue convocada por la Asociación de Profesionales del Programa de Atención Médica Integral y Afines, que lo que reclama es una recomposición de los honorarios y a su vez justamente cuestiona el esquema de pagos vigente.
1: Por el efecto del Niño, vaticinaron que el río Mendoza llevará agua a la valle tras casi 3 años. Pablo Rodríguez, director de Hidráulica, afirmó que es muy factible que el cauce del río Mendoza lleve agua a la valle en los próximos meses, algo que no ocurre hace casi 3 años. El fenómeno de El Niño será el que posibilitará que en el departamento norteño vuelvan a haber algún caudal importante, aunque no del volumen de las zonas más altas de la provincia.
0: Fer, aprovechamos también este momento para dar recomendaciones ante el fenómeno climático del Niño que se espera para mediados de octubre, que ya empiece a sentirse, a percibirse en la provincia. Antes de una tormenta es importante limpiar desagües y sumideros, revisar techos y canaletas, retirar o asegurar objetos que puedan arrastrar el viento, consultar el pronóstico y las alertas de la zona y, por supuesto, si ya hay una alerta de tormenta, evitar salir si no es necesario. Si estás al aire libre, buscar refugio en algún lugar seguro, no circular por calles anegadas y si ingresa agua a tu casa, cortar el suministro eléctrico. Nos vamos al ámbito internacional, por supuesto. ¿Arrancás vos, Fer?
1: Sí. China transforma a un país de América Latina. Llegaron los nuevos vehículos que cambiarán para siempre el transporte público. El gobierno de Nicaragua avanza con un proyecto de modernización del transporte público mediante un convenio con China, que contempla la incorporación de 600 autobuses de última tecnología. La iniciativa busca renovar la flota, mejorar el servicio y transformar la movilidad urbana en un proceso que representa una importante cooperación entre ambos países en materia de infraestructura y transportes.
0: Seguimos en el ámbito internacional, ya que el diario alemán Deutsche Welle en español publica que el fiscal general de Bolivia es acusado de tráfico de drogas. Básicamente, el gobierno de Bolivia acusó este jueves 1 de octubre de 2026 al fiscal general del estado, Roger Mariaca, que está detenido la víspera en la región oriental de Santa Cruz, de supuestamente liderar una organización criminal dentro del Ministerio Público que, según las autoridades, protegía al narcoterrorismo del país.
1: Científicos logran observar por primera vez un salto cuántico en el sonido. Parece sacado de una película de ciencia ficción, pero ocurrió en un laboratorio. Investigadores de la Universidad de Stanford desarrollaron un dispositivo que permite observar en tiempo real cómo pequeñas unidades de sonido, llamadas fonones, pasan de un estado de energía a otro de manera repentina. El avance permite acercarse un poco más a ese mundo misterioso de la física cuántica y podría, a futuro, abrir nuevas posibilidades para desarrollar tecnologías más precisas y dispositivos cuánticos.
0: Dolce Vele en español publica justamente sobre el piloto indio, el héroe mundial tras salvar el vuelo de Fly Dubai. Hablamos de que el capitán indio Smith Machar, quien se unió a la aerolínea emiratí en el año 2022, era quien pilotaba el vuelo FZ-1073 entre Dubai y Tel Aviv el miércoles 30 de septiembre, cuando, según el primer ministro israelí Benjamin Netanyahu, su compañero de cabina, presuntamente lo atacó e intentó estrellar la aeronave. Él fue quien justamente se defendió y logró hacer el aterrizaje de emergencia, incluso con una puñalada de su copiloto. Así que justamente Dolce Vele en español lo nombra como un héroe mundial. 12 horas 59 minutos en la República Argentina. Vamos con el boletín de noticias de Radio Francia Internacional. Quédate ahí que ya volvemos.
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0: Bienvenidas y bienvenidos a un nuevo informativo de Radio Francia Internacional. 6:00 p.m. en París, en este jueves 1 de octubre. Comienza nuevo mes y el último trimestre del 2026. Con Charlie Amadú en los controles y Paula Estañol en la edición, les presentamos nuestros titulares.
1: Jessica Brumec.
0: Estudiantes endurecen bloqueos de liceos en Francia, crece la tensión en centros educativos, en reclamo de más recursos, protesta que continúa extendiéndose en todo el país, como también los episodios de violencia y choque con las autoridades. Mientras tanto, el gobierno francés anunciaba recortes mayores este jueves para el presupuesto 2027, esto en pos del saneamiento de las arcas públicas, ahorro de 43.000 millones de euros en gastos y pausa a diversas ayudas sociales en el primer borrador que dio a conocer el primer ministro. Javier Milei buscó seducir a inversores europeos este jueves en la capital francesa, poniendo sobre el mostrador las fuentes estratégicas de energía de su país en el marco de la llamada Argentina Week. Hasta acá los titulares del noticiero de Radio Francia Internacional, que encuentran también en rfimundo.com. Crece la tensión en los liceos franceses con 600 acciones y una treintena de bloqueos en cientos de escuelas y decenas de campus universitarios, en muchos casos tenidos por la violencia, choques con la policía y calles cortadas en llamas. El reclamo inicial es por la falta de profesores y las condiciones precarias de las instituciones educativas, pero según el gobierno es el partido de izquierda radical, la Francia Insumisa, quien instiga los desmanes registrados en la jornada. Para tomar el pulso de la situación, nuestra colega Ana María Ospina visitó el Henri IV, uno de los liceos más prestigiosos del país.
2: Empezamos sobre las 7 de la mañana, trajimos contenedores de basura, había mucha gente para alertar que hay colegios mucho más desfavorecidos que el nuestro.
3: Tiffany estudia su secundaria en el Henri IV, que es uno de los colegios públicos más exigentes y reputados de Francia, porque gran parte de la élite estudia allí. Farinas está en clase preparatoria.
4: Nos hemos movilizado en solidaridad con todos los institutos de Francia que carecen de recursos, en los que los profesores y los alumnos lo pasan mal, no tienen lo básico. No somos, como dicen por ahí, un grupo de estudiantes burgueses jugando a ser revolucionarios. Realmente hacemos parte de un movimiento y un impulso de solidaridad de corazón.
3: Otra alumna, Zuli, también integra el movimiento de protesta que ya se extendió a por lo menos 400 centros educativos de todo el país.
5: Hablamos sobre todo por los colegios de la región parisina que cuentan con muchos menos recursos. Somos solidarios con ellos porque es importante que haya visibilidad, porque ellos tienen menos y si podemos ayudarles, lo hacemos.
3: La Unión Sindical de Estudiantes de Bachillerato convocó a una nueva jornada de acción para el martes 6 de octubre.
0: Gracias, Ana María. Y mientras tanto, el gobierno francés presentaba este jueves un presupuesto 2027 centrado en el ajuste fiscal. El primer borrador enviado por el primer ministro, Sébastien Lecornu, prevé recortes de 43.000 millones de euros de gastos, voraces recortes en subvenciones y ayudas sociales y el aumento de impuestos para bajar el déficit fiscal. Lo explica Abel López.
4: Ahorrar y mucho. El presupuesto no tiene ningún misterio. Los recortes y ajustes anunciados por el gobierno se estiman en 54.000 millones de euros. Los ahorros empezarán por los jubilados. Las pensiones superiores a 1.260 euros mensuales ya no subirían completamente al ritmo de la inflación. Además, se reduciría una ventaja fiscal de la que hoy se benefician. En cuanto a los funcionarios, se congelará por cuarto año consecutivo el índice que sirve para calcular parte de sus salarios. También se prevé una reducción neta de los empleos públicos. Los estudiantes tampoco escapan. Los no becarios deberán pagar su inscripción en los BTS, una formación técnica superior de 2 años, y en los cursos preuniversitarios. También se prevé restricciones para estudiantes procedentes de familias acomodadas. Asimismo, se congelarían las ayudas a la vivienda, aumentaría la fiscalidad aplicada a las autopistas y los aeropuertos, se limitarían algunas ventajas concedidas a las empresas y volvería a reducirse la ayuda pública francesa al desarrollo internacional. La oposición socialista ha denunciado un presupuesto injusto y recesivo en el que los más ricos no son llamados a contribuir suficientemente.
0: Gracias, Asbel. Y también en París, algunos rincones se tiñeron de celeste y blanco este jueves en la llamada Argentina Week, que abrió hoy para la que viajó hasta la capital francesa el presidente Javier Milei. Un Milei en modo operativo seducción para atraer inversiones europeas a su país, especialmente en sectores energéticos. En su discurso en la sede de la Organización para la Cooperación y el Desarrollo Económico estuvo este jueves también nuestra colega Paola Ariza, quien nos amplía.
6: El argentino Javier Milei ha aprovechado la Argentina Week en París para hacer campaña política. Su discurso duró casi una hora y al menos a la mitad fue dedicada a resaltar los logros de su gobierno.
7: En todas las variables importantes estamos haciendo un mejor gobierno que los tres gobiernos anteriores.
6: El mandatario dejó ver su ambición de que su gobierno sea reelegido con mayoría de representantes en ambas cámaras para hacer todos los cambios que estime necesarios y aseguró que sería mucho más transformador para el país, convirtiéndolo en la nación de mayor libre mercado del mundo. Una docena de gobernadores acompañaron la visita, entre ellos Rogelio Frigerio, de la provincia de Entre Ríos, que se unió a su discurso.
8: Lo que ha cambiado en la Argentina, y creo que ha cambiado para siempre, es la percepción de la gente respecto al daño que hacen las políticas populistas al crecimiento y al desarrollo del país. Y en consecuencia es la gente la que, yo creo, no tengo ninguna duda, va a pelear con uñas y dientes para que el populismo no vuelva nunca más a gobernar la Argentina. Muchísimas gracias.
6: Desde la llegada de Milei a finales de 2023, la inflación pasó del 161% interanual al 33%. Se equilibraron las cuentas públicas y se reconstruyeron parcialmente las reservas de divisas, pero su visita se produce cuando la pobreza repuntó en el primer semestre, afectando a casi un argentino de cada tres, y la economía se contrajo un 0,6% entre abril y junio por una caída del consumo y la inversión.
0: Gracias, Paola. Agregar que tras el discurso de Milei, la minera francesa Eramet anunció que presentará una solicitud para ampliar su proyecto de producción de litio en Argentina por una inversión que podría rondar los 350 millones de dólares. Y la también francesa Total Energies anunció una inversión de casi 10 mil millones de dólares en el país sudamericano. La OTAN acusa de recibo de un mensaje escrito en el que el Kremlin amenaza con utilizar armas nucleares para defender Kaliningrado si algún miembro del bloque militar intentara aislar este enclave occidental del resto de su país. Advertencia que la OTAN calificó como irresponsable. Pero, ¿qué busca Rusia con esta amenaza? Lo analiza Pablo de Orellana, profesor de Relaciones Internacionales del Departamento de Estudios de Guerra del King's College en Londres.
9: Me parece increíblemente improbable que Rusia ahora mismo use armas nucleares en contra de Europa o incluso Estados Unidos. Este es solo el último en una larga, larga lista de amenazas nucleares que nunca se han realizado. En realidad, demuestra, en mi opinión, la desesperación del régimen ruso de acabar con apoyo occidental a Ucrania. Esto es importante por dos razones. De un lado, Rusia ya ha usado amenazas nucleares muchas veces. Por ejemplo, hace 2 años cambiaron la doctrina nuclear para permitirse a sí mismos usar armas nucleares si un país que tiene armas nucleares ayuda a Ucrania, y eso no ha ocurrido. Esta mañana el presidente del Consejo de Defensa ruso, Karaganov, declaró de que la única opción para Rusia para defender su posición sería escalar la guerra si es necesario con armas nucleares. Hizo un comentario muy desagradable, que no quedaría mucho de pequeños países europeos después de algo así. Pero en mi opinión, esto es como la historia del pastorcito mentiroso, el niño que chilló, que viene el lobo, que viene el lobo.
0: Escuchamos al profesor Pablo de Orellana al micrófono de Paula Estañol. Nos vamos ahora a Medio Oriente y hacemos el seguimiento del episodio de pánico que se vivió en el aire este miércoles durante un vuelo de Fly Dubai con destino a Israel. Emiratos Árabes Unidos anunció que investigará formalmente si el altercado entre los pilotos fue de naturaleza terrorista, como afirma el país hebreo. Las últimas novedades del caso nos las trae nuestro corresponsal en Tel Aviv, Daniel Blumenthal.
10: Un día después del drama en el cielo, la Fiscalía de los Emiratos abrió una causa por terrorismo, mientras el copiloto atacante sigue siendo interrogado en Arabia Saudita. El primer ministro israelí Netanyahu admitió en la CNN que Israel no tenía una alerta específica sobre un ataque aéreo, contradiciendo a su ministro de Defensa, Israel Katz, quien calificó el hecho de intento de atentado yihadista, según inteligencia previa. Mientras tanto, Fly Dubai suspendió todos sus vuelos a Israel y la compañía aérea israelí El Al programó vuelos de rescate para repatriar a los varados. Además, se ordenó endurecer los controles de seguridad a todos los pilotos extranjeros que vuelen al país. A poco más de 3 semanas de unas elecciones generales que son críticas para el futuro de Israel, todos los temas se traducen en política. El líder opositor, Yair Lapid, criticó duramente al mandatario acusándole de incoherencia y cuestionando que el gobierno dé versiones contrapuestas en hebreo e inglés. Entre tanto, las redes sociales estallaron globalmente. En X y TikTok se viralizaron videos del pánico a bordo y del aplauso tras el aterrizaje, destacando la reacción de los pasajeros israelíes que redujeron al copiloto agresor, mientras en la India rinden homenaje al capitán herido por luchar en la cabina y evitar la tragedia. Para Radio Francia Internacional, Daniel Blumenthal, Tel Aviv.
0: Vamos a España. Luego de una semana de cólera en las calles por la insostenible crisis de la vivienda y el descontrolado aumento de los alquileres, el gobierno de Pedro Sánchez confía en que mañana viernes la Cámara Baja avale los 2 decretos que envió para calmar las aguas, pero con minoría en diputados, su partido sigue a estas horas negociando alianzas para poner el gancho. 2 decretos, uno que busca la protección frente a los desahucios y prohíbe la compra por parte de los llamados fondos buitre, otro sobre la renovación automática de los alquileres. Desde la CAMPE de Puerta del Sol, de Madrid, nos informa nuestro corresponsal Juan Cascón.
11: Es el sonido de miles de personas agitando las llaves de sus casas en señal de protesta en Madrid este martes por la noche en una Puerta del Sol abarrotada después de que el gobierno anunciara la aprobación de los 2 decretos de vivienda. Decretos que aún están pendientes de ser votados en el Congreso, pero que los activistas, en cualquier caso, consideran meros parches que no van a solucionar la crisis de la vivienda. El sindicato de inquilinas mantiene la acampada en el centro de Madrid y asegura que seguirá presionando al Ejecutivo hasta conseguir todas las medidas que exige. Además del no nos vamos, nos quedamos, en la asamblea organizada en la Puerta del Sol se escucharon recurrentemente 2 palabras. Huelga general es la petición del sindicato de inquilinas a los sindicatos nacionales, un paro total y movilizaciones masivas más allá de la acampada. Independientemente de la votación de los decretos el viernes en el Congreso, la organización vecinal ha convocado manifestaciones para este sábado y domingo en toda España. Desde Madrid, Juan Cascón para Radio Francia Internacional.
0: Y con este reporte ponemos fin a este noticiero de Radio Francia Internacional y los invitamos a seguir informándose en nuestro sitio web rfimundo.com y en nuestras redes sociales, Instagram y Facebook, donde nos encuentran como RFI Español. Allí pueden volver a escucharnos y ver nuestros contenidos.
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14: 13 horas 13 minutos en la República Argentina. Ya escuchamos el panorama internacional con RFI Radio Francia Internacional. Ahora vamos a hablar de deporte. Se incorpora Karina Martín a la mesa. Cari, ¿qué ha pasado en el mundo del deporte?
15: Te compartimos que Scaloni pidió más partidos en el interior y habló de la selección sin Messi. El equipo tiene una identidad. Hablamos de que, tras la victoria 4-0 frente a Bolivia, el director técnico de la selección argentina, Lionel Scaloni, afirmó este miércoles por la noche que el equipo tiene una identidad y la respetarán, juegue quien juegue, de cara al nuevo ciclo ya sin Lionel Messi. En cuanto a los debuts de varios juveniles, el entrenador remarcó: para cualquier entrenador, hacer debutar a un jugador es algo ilusionante, pero para un entrenador es una selección que todavía da mucho más. Si se nota en la cara de los chicos cuando van a entrar, todo lo que genera jugar con esta camiseta. En conferencia de prensa, el director técnico argentino destacó: esto es una cuestión más allá de quién esté. El desafío es seguir jugando de esta manera y que los llamados a la causa entiendan que esa es la manera de jugar. Ahora te mencionamos quiénes son los debutantes: Román Vega, Ezequiel Fernández, Santiago Simón, Valentín Gómez y Leonel Flores. Ellos disputaron su primer partido con la camiseta de la selección argentina ante Bolivia en el estadio Mario Alberto Kempes y se sumaron a la lista de debutantes justamente durante el ciclo de Lionel Scaloni, que ya asciende a 70. Te compartimos que Colapinto habló del cruce con Norris tras el choque de Azerbaiyán. Está todo bien. Franco Colapinto habló hoy sobre las fuertes declaraciones de Lando Norris después del Gran Premio de Azerbaiyán, donde una maniobra del argentino terminó en un choque múltiple que provocó el abandono de los dos Alpine y del piloto de McLaren. Luego de la carrera en Bakú, Norris había cuestionado duramente a la maniobra de Colapinto e incluso había considerado que el argentino debía ser suspendido, al sostener que la acción de este tipo no tenía lugar en la Fórmula 1. Sin embargo, días después, el británico se disculpó con Colapinto tanto en privado como públicamente. Hablamos y está todo bien, contó el argentino durante su estadía en Malasia. Consultado por las declaraciones de Norris, Colapinto consideró que el piloto de McLaren habló con tensión de la carrera. Creo que habló en caliente en ese momento, señaló.
14: Muchas gracias, Cari, por esa columna tan completa del ámbito del deporte. Y ahora sí, vamos a ir con la columna de José Luis Toso del ámbito de la política, realizada esta mañana en el servicio de noticias.
16: El gobierno nacional está jugando o compitiendo en combatiendo en varios frentes, en varios frentes a la vez, porque no se entiende muy bien cuál es la prioridad en estos momentos. A ver, lleva de viaje a 13 gobernadores a la promoción de Argentina Week, la Semana Argentina en Francia, para promocionar, por supuesto, las inversiones en Mendoza. Cada gobernador se mueve por su lado, Cornejo entre ellos, pero sabemos que hay detrás de la cortina, hay negociaciones o buscar el lugar más propicio, o sea, irse a París para, entre otras cosas, terminar de cerrar cómo van a ser las elecciones el año que viene y qué tipo de acuerdos pretenden coordinar los gobernadores con la nación en cuanto a las candidaturas. Por ejemplo, el caso de Mendoza sigue siendo muy significativo, ¿no? Hay dos candidatos. Uno que tiene que surgir de la interna cornejismo y el otro que también responde al oficialismo, pero que va por el lado de La Libertad Avanza, que es Luis Petri. Eso no se da en otras provincias, pero en la mayoría de los casos, estos gobernadores dialoguistas lo que quieren de la nación es apoyar los proyectos a cambio, bueno, de mantener liderazgos en sus respectivas provincias. Eso va por un lado. Por otro lado, sigue el conflicto de Malvinas, que nadie sabe cómo va a ¿qué va a derivar? Sabemos que se está buscando tratar la ley de seguridad nacional, el tema Malvinas a nivel parlamentario, pero hay discusiones muy fuertes y todavía no se logra un punto de entendimiento. Mientras tanto, Londres convoca personal diplomático argentino a diálogo, a consultas. Hay un clima enrarecido, no se sabe a ciencia cierta hasta qué punto hay tensión o no con Chile por el tema Magallanes. Bueno, el tema Malvinas también es un verdadero intríngulis porque evidentemente hay una decisión muy fuerte del gobierno de Milei de fijar una postura ya definitiva con respecto a la soberanía, y hay también un contexto que tiene que ver con lo electoral, ¿no? El tema Malvinas es un tema de efervescencia, un tema patriótico, un tema de gran sensibilidad social, y en ese sentido el gobierno va a tratar de que esto camine. Y después está todo el día a día de la política, ¿no? De la economía, el día a día de la gente y de los empresarios. Y ha quedado esto demostrado en la primera jornada importante del coloquio de ideas a través del conversatorio que mantuvo el periodista Del Río con el presidente Javier Milei, que está en París, pero que se conectó y que marcó algunas diferencias. Y están las dudas del empresariado, que en general apoya este lineamiento, las las bases de ordenamiento de la macroeconomía que ejerce el gobierno de Milei desde que se instaló en diciembre de 2023, pero que generan dudas en el empresariado en cuanto a la forma de mirar el futuro económico, o sea, mirar hacia adelante. Así como el presidente Javier Milei habla de una Argentina que dentro de 30 o 40 años, esto lo dijo ayer, puede equipararse a Estados Unidos, también los empresarios quieren saber si sobre estas bases, estas pautas macroeconómicas que estarían marcando un antes y un después en la República Argentina, se puede hablar con confianza de una continuidad económica que también responda a los intereses de los distintos sectores, empezando por el empresariado. O sea que es un momento de muchos interrogantes en cuanto a política nacional, y se advierte un poco la necesidad que el gobierno, que está entusiasmado con todos estos temas o necesitado de ellos, marque un orden de prioridades para que, en definitiva, las iniciativas que pone en práctica desde lo económico y social hasta lo internacional, como el tema Malvinas o la ley de tierras, haya un cauce por donde todos los temas circulen con claridad, que es lo más importante que se requiere en estos momentos.

0: Esto nos decía José Luis Toso en su columna política realizada esta mañana en el servicio de noticias. Ahora sí, Fer, vamos con un poco de agenda cultural. ¿Qué planes tenemos para el fin de semana?
1: Y está cargada la agenda, así es que tenés mucho para ver y disfrutar. Tenemos Anatomía de la Ausencia el viernes 2 de octubre a las 21:30 horas en la Nave Cultural. Las entradas a la venta ya están por entrada web. Bajo la Manga, Cortos Improvisados, también es el viernes 2 a las 21:30 horas en la Nave Cultural, pero en la sala 3. Como hay dos eventos que se repiten al mismo horario, cuando llegues ahí tenés que preguntar en qué sala está cada evento. También están las entradas a la venta por entrada web. Arturo Puig se presenta en el Cine Teatro Plaza con Buenas Palabras. Será este próximo sábado 3 de octubre a las 20 horas. Las entradas también ya están a la venta en entrada web. Un abrazo grande a Arturo Puig, que lo entrevistamos anoche. Un capo, genio total. Bueno, después tenemos bajo la dirección de Jessica Torrijos y la actuación de Guille García, y para esta obra hay un regalito, Cande, hay regalito.
0: Totalmente, hicimos el sorteo.
1: ¿Ya lo hicieron?
0: Justo, sí, ya lo hicimos, hay un ganador, efectivamente, ya nos comunicamos. Fue fuera del aire el sorteo, por un tema de que estuvimos con todas las entrevistas, el Día de la Música, un día muy, muy cargado de música, de emoción, de especiales, pero por supuesto ganó a Agustín y ya nos comunicamos
1: perfecto,
0: con él.
1: Qué bueno.
0: Así que,
1: qué bueno que se ganen las entradas, que disfruten del teatro. Y termino acá la actuación de Guille García, que es un capo cómico tremendo. Es el viernes a las 22 horas en el Teatro Sportman. Pequeños grandes hombres. ¿Qué tendrá el petizo? Ya con eso me río. Así que no te la puedes perder. Lo bueno que vos tenés que hacer la reserva para pagar tu entrada al 261-4697-107. 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Escribís ahí, mandás un WhatsApp y ahí te van a indicar cómo comprar tu entrada. Tenemos colgadísimas la saga completa. Hay bis. A pedido del público, Colgadísimas vuelve al escenario para repetir su show por sus 20 años de trayectoria, en una noche especial que reunirá todos sus personajes para ofrecer una propuesta cargada de humor y diversión. La función será el sábado 3 de octubre a las 21:30 horas en el Teatro Quintanilla, entradas a la venta por entrada web. Y el viaje, todos a bordo, que ya también sé que hay ganadores, buenísimo. Hay viajes que se hacen con valijas y otros que se hacen con libros, canciones, escenarios y encuentros. Después de una década de recorrer ese camino, Miguel García Urbani reunirá parte del elenco y contará historia en el escenario del Teatro Independencia. Será el próximo viernes, 2 de octubre, el viaje Todos a Bordo, no te lo puedes perder. 21 horas, entradas a la venta por entrada web. Así que bueno, agenda completísima.
0: Completísima, llena de planes para este fin de semana y por supuesto muchas entradas de eventos que hemos sorteado acá en la radio, así que a estar atentos que se vienen más sorteos, por supuesto. Y vamos llegando al final de este informativo, de este especial. Durante toda la mañana estuvimos al aire de Red 101. Gracias, Fer, gracias, Cari.
1: De nada, y te recuerdo que la temperatura es de 13 grados, la máxima de 17 va a ser la máxima y una humedad del 60%. 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
0: Y ahora sí, vamos llegando al final de este informativo. Te recuerdo que a primera hora escuchamos el servicio de noticias a cargo de Carlos Lagos con el análisis de José Luis Toso. En los controles, Emilio Colombi, mi nombre es Candela Carretero, junto a mí Fernando Cosano y Karina Martín. También decimos que en la producción general está, bueno, quien está detrás de todo esto, Marcelo de Ambrosi.

0: He's back in town, John Miles!
1: Este fue el servicio de noticias de Red 101. 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
1: 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Esta es la hora Red. 13:36. 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

0: la hora red. 14. 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

0: 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Esta es la hora red. 14:33 minutos. 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
0: 15, un minuto.
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Esta es la hora Red. 15:28 minutos. 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

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Esta es la hora Red. 16:31. 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
0: 17, un minuto.
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0: 17, 2 minutos. 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

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Esta es la hora Red. 17:31 minutos. 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

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Esta es la hora Red. 18. 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

Es la hora red. 18:31 minutos. 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

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Esta es la hora Red. 19:02. 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

0: Esta es la hora red. 19:32. 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

0: 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Esta es la hora Red. 22 minutos. 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

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Esta es la hora Red. 20:33 minutos. 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